0: No pierdas la esperanza. Hay personas que nacen en nuestra familia y otras que elegimos nosotros por el camino. No minimizo tu dolor, porque es enorme. Lo que hizo tu padre no fue una simple decepción, fue una ruptura de confianza muy profunda, pero no permitas que ese acto determine para siempre tu capacidad de amar, de confiar o de construir vínculos sanos. A veces la vida nos lleva hasta una familia que no es de sangre, que es elegida por nosotros, pero una familia de confianza, una familia que vuelve a reconstruir tu fuero interno. Y es lo que espero para ti. Quizá ahora mismo te sientas encerrado en tu propia mente, pero ninguna herida emocional tiene por qué convertirse en una condena perpetua. Hay personas que transforman ese dolor en arte, en escritura, en música, en ayudar a otros o en construir una vida diferente a la que conocieron. Y hablo por mí también, en este caso. No te apresures a perdonar si aún no puedes. Primero intenta sanar y recuerda que el comportamiento de tu padre habla de las decisiones de tu padre, no de tu valor como hijo. La traición de alguien importante puede romperte el corazón, pero no tiene por qué romperte el futuro. Un beso enorme en tu corazón. Para ti y para todos, Soy Roxine.
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2: Buenas noches, soy Isabela de Madrid. ¿Qué tal, Álvaro Cielo?
3: Muy bien.
2: A ver, Basile, quiero que abras tus oídos y me escuches muy bien. Violencia, cero. No, no, no, no, no. Cero. Para ti y para los demás. Porque tú eres un señor. Y cada uno, lo que hace, tiene ya sus demonios de por vida. Lo van a pagar ellos solos. Tú no tienes que intervenir para nada. Tú sigue hacia adelante, sigue con tu vida. Y yo creo que algo positivo que te ha venido muy bien ha sido el que lo has exteriorizado con una comunidad que estamos todos ahí para apoyarte. ¿No tienes amigos? Bueno, nos tienes a nosotros, que te estamos escuchando y te estamos apoyando. Y para mí, yo creo que es algo muy positivo, que es un pasito pequeño, pero lo has dado. Y eso es muy importante. Y la recomendación que te hago es que sigas yendo a profesionales. Sigue con tu vida, sigue con tu trabajo, sigue haciendo lo que te apetezca realmente y desecha lo que no es positivo para ti, ¿vale? Para ti. Y bueno, como me faltan datos de por qué no te han explicado, no te han dicho o has focalizado esa situación a tu manera, quiero decirle al caballero, al señor Miguel, que se ponga en sus zapatos, en el de Basile. A ver si opinamos lo mismo. Y lo que él siente no es rencor, es dolor. Dolor de la figura más cercana, de la figura que ha tenido con él, para lo bueno, para lo malo. Pero es su figura, es suyo, es su sangre.
3: Qué bueno.
2: Y eso es dolor, qué no bien. Es rencor. Entonces, esto de que demos consejos y digamos pelillos a la mar, a mí me cuesta. Pero bueno, dicho esto, que a lo mejor no tenía que haberlo hecho, quiero que sigas adelante, te doy todo mi cariño y, por supuesto, sobre todo, que seas muy, muy, muy feliz. ¿Vale, cariño mío? Venga, muchos besos y que descanséis. ¡Chao!
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3: Pues un besito, chao, Isabela. Me ha gustado mucho también cómo lo has analizado y cómo lo has expuesto. Y creo que también, bueno, pues es importante esa palabra, el dolor, porque me ha gustado mucho que hayas utilizado esa palabra, no rencor, es dolor. Y está muy bien tirado ahí. También te digo que al final uno tiene que buscar los recursos, las herramientas para salir de ese dolor, y a veces el dolor se pasa con la reconciliación, ¿no? Pero está muy bien. Gracias. Vámonos hasta... ¿Dónde nos vamos? Hasta la carretera que está Juan. ¡Qué bien! Pues venga. Adelante, Juan. Buenas noches.
5: Buenas noches, Álvaro. Buenas noches, corresponsales. Soy Juan de la Ruta y he escuchado 2 o 3 veces el testimonio de Basile. ¿Qué puedo decir? ¿Qué puedo opinar? ¿Y qué puedo aconsejarlo? Basile, eres muy joven y te ha pasado esto. Lo siento mucho. Tú tienes que olvidar, sé que es difícil, pero olvidar el pasado. Mientras más piensas en lo que ha pasado, más daño te haces a ti mismo. Tú eres joven, ponte en manos de psicólogo, de psiquiatra, de lo que sea, y olvídate de esta chica y olvídate del padre. Padre entre comillas, que esto no es un padre. A este hombre no se le puede decir padre. Piensa mucho en ti, olvídate de ella y acuérdate que se cierra una puerta y se te puede abrir una ventana. Y en mi país dice que una patada al culo, esto significa un paso adelante. Yo sé que es muy sencillo decirlo de fuera, pero no te queda otro remedio que olvidarla. Olvidar de ella y del padre, de los dos, ¿sabes? Pues nada, mucha suerte y ánimo, tú puedes. Un beso, os escucho desde Castellón de la Plana. Buenas noches.
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3: Gracias, un beso a Castellón de la Plana. Isabela, que te mando un beso. Dice la regaño, que no.
6: 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Porque sabemos que si nos juntamos no nos olvidamos y eso no es mejor. 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Siempre me muevo por el corazón. 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
1: 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Tú imagínate por un momento lo que supondría ir por la vida sin la necesidad constante de agradar a todo el mundo. Piénsalo. Vivimos en una sociedad completamente hiperconectada, pero profundamente individualista, donde parece obligatorio opinar de todo, sufrir por todo y acumular una cantidad ingente de dramas que ni nos van ni nos vienen. Nos pasamos los días intentando cumplir con unas expectativas ajenas que son como un traje hecho a medida de otra persona. Nos aprieta, nos incomoda y nos impide caminar con libertad. Y en ese esfuerzo titánico por ser perfectos, por salvar relaciones condenadas al fracaso o por mendigar el afecto de personas que no nos respetan a nosotros, lo único que conseguimos es vaciar nuestra propia mochila de energía. Dicho esto, la verdadera revolución que nuestro tiempo tiene no es ser el más fuerte, ni el más exitoso, ni el que más sonrisas fingidas colecciona. La verdadera revolución consiste en aprender a seleccionar nuestras batallas, en entender que nuestro tiempo y nuestra paz mental son un tesoro demasiado valioso como para regalárselo a cualquiera. Hay cosas en la vida que se escapan por completo de nuestro control. Las decisiones de los demás, las traiciones inesperadas, las opiniones manipuladas y, sobre todo, el entorno envidioso es lo peor. Aléjate de él. Si necesitas cargar con el peso de cambiar lo que no depende de ti, acabarás agotando todo tu sistema. Y luego acabarás roto y agotado por dentro. Para ser claros, el amor propio empieza el día que decides trazar una línea roja y decir hasta aquí. Aprender a relativizar, a mirar ciertas tormentas desde la barrera y a asumir que no pasa absolutamente nada por no ser el salvador de nadie, es el mayor acto de madurez que vas a experimentar jamás. Elige bien a quién te entregas y elige bien a quién entregas tu corazón. Tus desvelos, tus lágrimas, al fin y al cabo, tu vida. Porque como siempre te digo al final de cada día, cuando te acuestas, cuando te miras al espejo durante la última vez, antes de irte a la cama, la única persona en la que deberías de tener responsabilidad es contigo mismo, pero sobre todo, con tu propia felicidad.
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2: Hola, buenas noches. Soy Mimi de Alicante. Mi mensaje hacia Basile. Mira, Basile, cariño, yo voy a ir al grano. Te han dado muy buenos consejos, la verdad, los oyentes. Yo te voy a decir, mira, la familia no se elige en la que toca, ¿vale? Tu padre, bueno, yo lo dejé de lado, o sea, no existe para mí, ya no existe, fuera. Mi padre se ha muerto y punto, soy huérfano, no es el primero ni el último, no pasa nada. Tu pareja, pues mejor que ha pasado ahora. Imagínate que os hayáis casado con hijos y te pasa esto. ¡Wow! Lo peor que te puede pasar. Pero bueno, ha pasado ahora. Más vale tarde que nunca. Es lo mejor que te ha podido pasar. Esa chica no era para ti. Tu padre no lo has elegido tú. Ahora, cuida de tu madre. Las madres somos todo. Hay madres y madres y hay padres y padres. Tu caso no es así. Pero lo que sí que te digo, que cuídate tú. Cuídate tú y enfócate en ti mismo. Y supérate. ¿Por qué? Porque tanto tu padre que tu pareja van a caer delante tuya. Y entonces lo que te quiero decir, que te vean mejor que ellos. Porque tu padre, tu pareja, le pasará lo que le tenga que pasar. Me importa una mierda, con perdón. Pero es que tu padre te va a pedir ayuda. Ahí donde tú vas a rechazarla o aceptarla, ya ahí me da igual. Pero esto, cariño, lo vas a ver, te lo prometo yo. Porque en la vida es así. Da muchas vueltas. Pero tú de verdad te crees que tu pareja con tu padre van a durar mucho con la diferencia de edad que tienen. Pues es un calientador casi, punto. Y ella pues está loca, perdida y punto, ya está. Y a ti el universo te quiere, te los ha quitado del medio. ya está, ahora está pasando mal, pero luego te vas a alegrar, pero ponte en ello. Olvídalos, no existe, ha sido una pesadilla que ha pasado, es un duelo, la verdad, pero tómatelo, o sea, uff, qué pesadilla he tenido, mamá, como lo ha contado tu madre, qué pesadilla, madre mía, pues ya está. Ya está, la vida sigue. Y punto, cariño. Eso es lo mejor, mi amor. Cuídate mucho. Y ya está, mi amor. Te va a salir, te va a ir todo muy, muy, muy bien. Ahora no lo vas a ver, pero a la larga te vas a alegrar. Y te vas a reír de todo lo que te ha pasado, porque lo vas a ver caer de una forma, Dios santo. En fin, te deseo lo mejor. Que te vaya todo muy bien, cariño, y gracias por el programa, y espero que no sea la última vez que hablo, o sea, es la primera, pero espero que no sea la última.
1: Espero.
2: Buenas noches a todos.
1: Espero, escucharte más veces aquí en la radio. 2:17, 1:17 en Canarias.
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1: Bien, pues seguimos compartiendo esta madrugada en ¿Qué falló en lo vuestro? En Cadena Dial. Bueno, como sabéis muchos de vosotros, y como muchos otros nos habíais pedido que abriéramos un poco el abanico de qué falló en lo vuestro, más allá de las relaciones de pareja, que lo hiciéramos a otros ámbitos de la vida, porque al final las relaciones humanas pues son ese territorio complejo, ¿no? Lleno de matices, de silencios, de verdades a medias, y no se trata solo de las parejas, ¿verdad? Los amigos, la familia, los vecinos, los compañeros de trabajo también confrontan y también desafían en muchas ocasiones crisis, conflictos, rompecabezas, y el corazón sigue siendo el único gestor de todas esas emociones, ¿no? Cuando uno está en pareja, cuando uno vive con un compañero, con un amigo, con algún familiar, el sufrimiento sigue ahí. Bueno, ampliar esta mirada del programa no solo enriquece nuestro qué falló en lo vuestro, no solo enriquece el relato, sino que lo hace más honesto y sobre todo más universal, ¿no? Porque entramos todos en esta comunidad de corresponsales y nos recuerda sobre todo que el conflicto, lejos de ser una excepción, es casi una constante en cualquier vínculo significativo, en cualquier ambiente, en cualquier círculo. Así que abrimos también esta ventana a todos aquellos conflictos que tengan que ver con la familia, con los amigos, con un entorno en el que tú pensabas que era un entorno seguro, pero que ha dejado de serlo, ¿no? Puede ser tu casa, la familia, en fin, muchas personas. Hemos recibido ya algunas historias, puedes contárnosla a través del WhatsApp, 659-35-12-17, que es lo que ha hecho Alberto, y vamos a escucharla ahora. Y a través del teléfono 927-10-10. Por cierto, abrimos también esta ventana a otros tipos de conflictos, también de cara a la nueva temporada de ¿Qué falló en lo vuestro? Y sobre todo, os lo voy a confesar, porque yo siempre he sido muy sincero con vosotros, que sois mi familia desde hace 16 años, lo hago un poco también por mi salud mental. Han sido muchos años hablando de relaciones de pareja, intentando, bueno, pues entender también por qué otras personas sufren, lo pasan mal, entran en conflicto, hacen cosas horribles y al final esta persona que está aquí delante de este micrófono también se va a su casa con todo este trabajo, ¿no? Es mi trabajo, por esto me pagan y yo lo hago feliz y encima soy muy afortunado porque hablo de emociones, hablo con personas y encima me tratáis muy bien. Pero es verdad que en el último año, y ya lo sabéis algunos, los que me seguís, pues la ansiedad, la cabecita, las emociones, el corazón ha tenido algún que otro traspiés y he necesitado incluso ayuda. Así que yo creo que la mejor manera para ampliar un poco pues las emociones es focalizar también este programa, no solamente que vamos a seguir recibiendo historias de relaciones de pareja, pero también hablar de otros temas quizá más livianos, ¿no? Como lo que nos trae Alberto con su historia. Bueno, este speech simplemente era para los que habitualmente escucháis que falló lo vuestro, sepáis que a partir de ahora pues vamos a escuchar también otro tipo de conflictos de personas que, igual que las que están en pareja, también sufren y sienten. En este caso vamos a escuchar a Alberto. Nos trae un conflicto vecinal que tiene que ver con el amor también. Me llamó mucho la atención su historia. Lo escuchamos. Alberto, buenas noches.
2: Hola Álvaro, ¿qué tal? Buenas noches. Antes de nada, muchas gracias por tu programa. Pues me gustaría compartir con los oyentes una historia que me ha sucedido recientemente con mi vecina, a ver si me puede dar un poquito de luz y consejo a lo que me ha sucedido.
1: Muy bien.
2: Pues yo estoy viviendo en este piso desde hace 3 años, poco tiempo, y desde el principio, con mis vecinos que están puerta a puerta. La verdad que una relación súper buena. Ella me ha dado comida desde el principio. Cuando se hace comida le sobra. Rara es la semana que no me da 2-3 veces algún tupper con comida.
1: Qué linda.
2: Me lo pasa. El vecino incluso al principio cuando yo me mudé me estuvo ayudando pues a arreglar cosas en la casa, le muy manitas. E incluso me acompañó 3-4 veces a tiendas de muebles para que fuera más fácil para mí el ir a visitarla, o sea que no tengo coche. O sea, vecinos súper generosos, gente súper generosa. Es más, ellos tienen llaves de mi casa y cuando me voy de vacaciones riegan mis plantas y me cuidan la casa. O sea que estoy súper tranquilo con ellos. O sea, gente que ya no solamente son vecinos, sino ya pasan
1: a
2: ser parte de mi familia, prácticamente. Bueno, pues el tema es que hace 1 mes y medio estaba por la noche, eran como las 11:30, 12, y escucho golpes porque su habitación da justo a mi salón. Pues escucho golpes, pa, pa, pa, como si estuvieran manteniendo relaciones sexuales, no le di mayor importancia. Al día siguiente sucede lo mismo, más o menos a esa misma hora. Y luego ya al cuarto día, bajo como a las 9, a las 8:30, 9 para irme a trabajar. Y coincido con el marido que vuelve y me dijo que, pues eso, que volvía de trabajar. Me dijo que estaba muy cansado porque llevaba varias semanas haciendo turno de noche y que estaba muy cansado. Entonces yo ya me quedé con la mosca detrás de la oreja. Digo, ostras, ¿quién es la persona que está manteniendo relaciones sexuales si solamente está mujer? Bueno, pues a los pocos días voy al gimnasio antes de ir a trabajar, salgo de casa a las 6:30 y justo se abre la puerta de la vecina, sale un hombre y detrás está mi vecina, me ve con una cara de asombro. Y nada, pues rápido cierra la puerta, yo me bajo tal, y ese mismo día vuelvo a casa y me dice que por favor, suplicando y llorando, que siente súper mal de lo que yo he visto, que por favor no le diga nada a su marido, que no va a volver otra vez a pasar, que ha sido algo que no se esperaba, que resultó que es un amigo familiar, un amigo de la familia, y que es algo que no esperaba y que ha sucedido así, pero que no va a volver otra vez a suceder. El tema es que esto ha pasado hace 2 semanas y es que no sé lo que hacer. No sé si hablar con su marido, decirle lo que ha sucedido, porque igual de amigo soy yo de ella como de él.
1: Claro,
2: el no decirle nada a él, siento como que me hago cómplice de su mentira. Y si le digo algo, siento que soy cómplice también de este tío amoroso, como el chismoso, el vecino chismoso que le cuenta las cosas al vecino. Entonces, la verdad, no sé lo que hacer. No sé si decirlo, no decirlo, mantener al margen, no sé lo que hacer. Pero espero que me ayuden los radioyentes. Muchísimas gracias, Álvaro.
1: Gracias a ti, Alberto, por habernos contado tu historia, ¿eh? No deja de ser un lío amoroso también, ¿no? Pero también es un poco conflicto entre familiares. No, perdón, entre vecinos, que son como un poco familia. No sé vosotros si tenéis algún vecino que sea casi como, pues eso, un amigo íntimo, un familiar. Yo sí, porque mis vecinos son gente a la que quiero, gente que me apoya, me ayuda. Y como decía muy bien Alberto, pues si les necesito en cosas vitales, siempre van a estar ahí. Pero me ha gustado mucho cómo has planteado lo de sentirte cómplice de una infidelidad. Ojo a esto, porque cuántas veces esa persona que nosotros creemos que es nuestra amiga, que es una persona de confianza, ostras, nos pone en un conflicto con ese compromiso que nosotros no queremos estar ahí. Perdona, yo no quiero ser para nada parte de esa ecuación, de esa historia en la que hay incluso una deslealtad, una infidelidad. Meterme a mí ahí, yo creo que es incluso casi desleal como amigo, ¿no? Como vecino. Muy bien, Alberto. Venga, pues vamos a abrir nuestro número de teléfono, 927 10 10. y 659-3512-17 es el WhatsApp y es el teléfono en directo de los corresponsales. Esta noche vamos a hablar de esas relaciones entre vecinos que se llevan demasiado bien, que hay mucha confianza, pero que de repente te ponen en el compromiso de meterte a ti en la ecuación de una infidelidad. ¿Cómo lo veis? Llámame, 927-1010 y 659-3512-17.
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1: Bueno, y estaba viendo la hora, 2:33, 1:33 en Canarias. Estamos, que nos queda media hora para que abra el programa. Mañana le damos todo el tiempo que se merece a Alberto para escuchar de nuevo su historia. Y para los que bien estáis escuchando el programa en podcast, o bien para los que estáis ya con la oreja plegada, mañana le dejáis un
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1: Quería decir, le dejáis un mensajito a Alberto. ¡Ay, mi Rosana, que está cumpliendo 30 años! Se dice pronto, ¿eh? Pero, ¿tú te acuerdas cuando escuchaste a Rosana por primera vez? Yo sí.

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1: Bueno, corresponsales, gracias por estar al otro lado. ¿Qué herramientas psicológicas creéis que necesita una persona como Basile para superar un colapso emocional de esta magnitud? Seguimos compartiendo esta madrugada, una madrugada en la que la historia de Basile nos ha dejado pensando sobre todo precisamente en lo psicológico, ¿no? En lo que ha tenido que vivir este chaval tan joven, después de encontrar todo aquello que vio, después de encontrar que la relación con su padre se había roto. ¿Qué te queda? ¿El único hilo que es tu madre? Es difícil y es complicado. Por cierto, si te acabas de incorporar a la antena de Dial, esto es lo que hoy Basile ha compartido con nosotros al inicio del programa.
2: Y he estado con una chica pues bastante tiempo, unos 5 o 6 años. Estuvimos bastante enamorados. Pero bueno, pues como todo tiene su brillo, también tiene su oscuridad. Luego se fue apagando la chispa y fue algo muy raro, la verdad, porque yo no me esperaba esto, y menos de una persona tan cercana como puede ser un familiar. Yo iba a trabajar un día así, tranquilamente trabajando, para ponerte en contexto y que lo sepas más o menos. Yo con mis padres, bueno, con mi madre sí me llevo bien, pero con mi padre, pues la verdad que hemos tenido una relación muy, muy jodida. Y claro, pues mis padres se separaron, no vivieron juntos y tal. Y mi padre bastante joven, ya que me tuvieron jóvenes. Y un día pues llegué a casa y me los encontré ahí, en el cuarto. No estaban ni desnudos ni nada, pero yo ya me olía algo, digo, pero mi padre con mi pareja.
1: ¿A tu pareja? ¿Con tu padre?
2: Claro.
1: Ostras.
2: Eso es lo que más me extrañó, la verdad, y es algo que duele profundamente, porque bueno, un ser desconocido, pues te lo tomas de otra manera.
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3: Hola Álvaro, buenas noches. Mi nombre es Marisa, de Madrid, de Alcopón. Ay, esto es para Basile, cariño. Imagínate eso. Ya tu padre no pasó el límite ahí, no respetó. Que él tenía que respetar, sabiendo él que era la novia o la exnovia tuya, él no tenía que meterse con esa mujer, habiendo más mujeres, él no tenía que hacer eso. Es una bajeza lo que él hizo, una suciedad de un padre, hacerle como daño a su hijo, porque él ahí lo que te ha hecho es daño, aunque tú no estés con ella o lo que sea, te ha hecho daño. Así, cariño, que no le dé importancia y no te rebajes de tú y que comete locura, no cometa locura. Piensa en tu mamá y piensa en ti. No cometa locura, no te rebajes. Porque si tú cometes una locura, tú vas preso, imagínate. ¿Quién va a estar en defensa de tu mamá? ¿Quién va a atender a tu mamá? Nadie. Pues no, pues piensa en tu madre. ¿Tú quieres a tu madre? Piensa en tu madre. Olvídate de tu padre, déjalo tranquilo, que vivan su vida, que gocen su vida. Porque ya el daño te ha hecho. Ya el daño te ha hecho. Si tú eres joven, puedes buscar otra persona más para adelante y puedes hacer tu vida. Así, cariño, que para que sea más tarde, mejor temprano. Así que yo te deseo suerte y que no piense en cosas malas. Piense en cosas buenas, que tú vales mucho.

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1: Hay un psiquiatra que poco a poco irá viendo la luz y que salga y se entrega con su amigo, que no tiene por qué tener relaciones con otra mujer, que eso si tiene que llegar ya llegará. Que se entretenga con sus amigos haciendo viajes. No sé si ha dicho que si trabaja o no, me parece que sí. Con su trabajo y con algún hobby que tenga. Y el amor, cuando dice aquí estoy, y ya le llegará. Yo conozco una amiga que también se divorció con problemas con su marido y estuvo lo menos 15 años así, que le cogió asco a los hombres. Pero luego, a los 15 o 20 años, pues conoció a un muchacho por internet que se lo buscó su hijo y ahora llevan 15 o 20 años juntos. Y ahora no quiere saber nada con las mujeres porque le trae malos recuerdos, es normal. Pero luego en el tiempo se le irá pasando, irá olvidando y más con la ayuda de un psiquiatra y a lo mejor también es interesante que busque la ayuda de un psicólogo. Pero es que se distraiga y que cuando tenga que llegar el amor de su vida, llegará. Venga, buenas noches, Álvaro, corresponsales y oyentes. Adiós.
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3: Bien, muchísimas gracias a todos. Bien, nos ha pasado, ¿eh? Muchas veces, yo creo, a quien más, a quien menos, que una decepción amorosa nos ha dejado así, ¿no? Basile creo que está en otra dimensión, una dimensión que va en lo familiar, que va en lo personal, que va en la juventud. Este bloqueo tiene que pesar un montón y, como muy bien ha hecho, hay que buscar ayuda. Y aunque sea devastador lo que ha vivido, tiene que volver a resurgir de sus cenizas como el ave fénix. Venga, ánimo, Basile, que aquí estamos nosotros para ayudarte.

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1: Bueno, nos quedan 10 minutos de programa nada más. Tengo un par de mensajes, tres. Este mensaje que nos deja Manu, que vuelve al programa, Manu desde la ruta, para Alberto. Insisto, mañana desarrollamos bien su historia.
2: Buenas noches, corresponsables de Que Falló lo Vuestro. Buenas noches, Álvaro. Manu desde la ruta, después de mucho tiempo sin estar por aquí por temas de trabajo, que ya no los horarios, aquí volvemos. Pues nada, este consejo es para Alberto. Yo creo que, como dice el dicho, ojos que no ven, corazón que no siente. Si tan amigo eres de él como de ella, o vas a destapar la liebre, vas a liar porque es un amigo de la familia, y es decir, o le fallas a uno o le va a fallar al otro. Entonces, yo creo que si quieres, digamos, tener paz ahí y estará bien con los dos, haz como que no viste nada, no sabes nada y a seguir tu vida. Es su familia, es su casa, ella te dijo que era amigo de la familia, es decir, eso puede destapar ahí, vamos, la caja de los truenos. Entonces, yo de ti no vi nada, tu vecina te debe un favor inmenso, y como tu vecino no sabe que lo sabes, y tú di que no sabes nada y punto pelota, ya está, ni más ni menos. Es decir, mi consejo sería que no sé nada, ni vi nada, ni quiero saber, y que el mundo siga, cada uno que allá con sus acciones y con nada más. Venga, un saludo a todos, buena ruta.
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3: Ay, Álvaro, cariño mío, qué penita que me has dado.
1: Ay.
3: Pero bueno, me ha alegrado mucho que contaras una pequeña pincelada de tu parcela privada. Yo lo único que te puedo decir, que te animaría a estar un fin de semana con mi familia. O sea, una familia diversa, que discutimos, nos queremos, nos amamos, tan pronto lloramos como reímos.
1: Ah, qué bien.
3: Y vas a entrar por la puerta de tu casa una de dos, o loco o renovado, o recién nacido, no lo sé, porque una de mis culturas es la siciliana.
1: Bueno,
3: tengo sangre siciliana.
1: Está muy bien.
3: No te puedo decir más. Así que bueno, lo único que te puedo decir, que espero que te haya animado un poquito, y que lo que me ha gustado muchísimo, que ante todo somos personas y también necesitamos y tenemos el derecho también a decir algo que sea
1: sí,
3: nuestro, aunque
1: sí,
3: no sea todo, no sé, lo mejor, ¿no? Lo que siempre normalmente exponemos es lo bonito. Me ha gustado mucho. Te quiero mucho, cariño. Cuídate.
1: Ay, qué emocionante. Muchísimas gracias, Isabela. Pues hablar un poquito de mí, y me gustaría hablar un poco más, pero no me gusta ser protagonista. Es un ejercicio muy bonito también para entender el programa, entender el contenido. Estos programas, como el que escucháis, no existen en la radio y al final, o existen muy pocos. Este quizás sea el más importante. Y al final es que este programa tiene las emociones ahí como ingrediente importante. Y claro, las emociones pasan por la salud mental, por el cerebrito y por el corazón. Y hay veces que a uno le cuesta, ¿eh? Pero ya todo bien. Venga, vamos a por una canción y en nada sacamos conclusiones, ¿verdad? O un audio. Venga, lo miramos ahora.
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1: Buenas noches, Álvaro. Soy Luis desde Gran Canaria, escuchando a Basile. Bueno, yo le diría a Basile que hoy en día la traición está muy generalizada y a través de la historia hemos visto cómo las traiciones acarreado conflictos, guerras, crímenes de todo tipo y millones de muertos. Sí, si repasamos la historia lo veremos así. Todos los grandes sistemas han tenido sus formas para combatir la traición. Mira, la traición lo que hay que hacer es desconectar plenamente de esa gente, enfocarse, porque a última hora la deuda la tienen ellos, no la tienes tú. Entonces, estas personas, si vivieran en plenitud, no harían estas cosas. Pero ellos no se dan cuenta que se están destruyendo. Lo mejor que puedes hacer es tirar hacia adelante, triunfar como persona. Tienes toda una vida por delante y lo vas a conseguir, ¿no? Y al final esta gente no son nada, no merece la pena, porque claro, lo que pasa es que te han hecho un daño, pero cada vez que lo recuerdas es como, eso va como a favor de ellos, ¿no? Te va, no, y hay que cortar esos lazos. Un saludo muy cordial a los radio oyentes y Álvaro.
2: Un saludo.
3: Gracias, de corazón.
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2: Bueno, pues no tenemos tiempo para más. Nos toca irnos. Gracias por estar ahí al otro lado de la radio en esta noche en la que ha sido tremenda la lección de resiliencia que nos ha dejado esta historia. Porque lo que le ha pasado a Basile es una de las pruebas más extremas y crueles que la vida te puede poner por delante. Te rompen el corazón por un lado y te destrozan el concepto familiar por el otro. Pero fíjate en un detalle fundamental. Basile sigue ahí. Ha pisado el fondo de los centros psiquiátricos, ha llorado lágrimas de pura rabia y ha sentido la soledad más absoluta de una agenda de amigos vacía. Sin embargo, esta noche ha levantado el teléfono para pedir un consejo, para buscar una luz. Y eso, amigos corresponsales, es puro activismo por la vida. Es negarse a que los que te hicieron daño ganen la partida. Así que desde aquí queremos gritar bien alto que la salud mental importa, que no hay que avergonzarse por caer en una depresión y que pedir ayuda es el acto de rebeldía más hermoso que existe. Basile, querido, tienes un ángel ahí a tu lado que es tu madre. Agárrate bien a ella. Tienes la verdad de tu parte y sobre todo tienes a miles de corresponsales de esta comunidad mandándote un abrazo generoso, invisible y diciéndote en voz alta que no te rindas, porque tu historia no termina en esa habitación del dolor. Tu historia empieza el día que decidas volver a sonreír. Hasta mañana, corresponsales. Soy Álvaro Díaz. Cuidaros mucho y extended esos brazos para que esta noche, que aunque sea larga para muchos que tenéis que trabajar, os haga pensar que el amanecer siempre está a la vuelta de la esquina. Adiós.

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Son las 3, las 2 en Canarias.

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2: Hola, buenos días. Es jueves ya. Es jueves 4 de junio. Son las 6 en punto de la mañana. Son las 5 en Canarias. Vamos a ponerle un poquito de ritmo a este día. Es el cuarto madrugón de la semana. Lo sé, pero no nada malo. No ocurre nada. Yo te invito a que te plantees comenzar el día con nosotros, a que te quedes, porque aquí no te van a faltar buenas canciones en español, aquí no te va a faltar buen rollo, aquí es que disfrutamos de lo cotidiano.
3: ¡Hola, Jaime!
2: ¡Hola! ¿Qué pasa? ¡Buenos días! Y ven, la gente va llegando, va sentándose, va disfrutando de su ratito en el coche, de un poquito de desayuno. Por cierto, un café, por favor. ¡Marchando! Y en breve jugaremos al Sigue la Canción para apuntarte en 927-1010.
4: ¡Hola, Jaime!
2: Hola, buenos días. Puedes conseguir la taza de Atrévete. Ah, y lo has oído tú también. No son 4.000, no. Hoy entregamos 4.100 euros.
5: ¡Oye, menos cachondeo!
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2: Bueno, comenzamos este jueves con una buena noticia, y es que el incendio declarado el martes en el Parque Regional El Valle Carrascoy y cercano a la pedanía de Los Garres en Murcia ha sido estabilizado tras quemar unas 177 hectáreas. El fuego obligó a desalojar a unos 100 vecinos que ya han podido, afortunadamente, regresar a sus casas. Y atención a estos datos del Ministerio de Sanidad. El calor extremo de estos días de atrás en España ha provocado la muerte de un total de 101 personas, convirtiendo este mes, el mes pasado, el mes de mayo, en el más letal desde 2015. Las temperaturas han sido entre 10 y 15 grados por encima de las habituales en estas fechas, y las muertes por calor extremo se han dado principalmente en mujeres mayores del País Vasco, Asturias y Galicia, lugares que están peor adaptados al calor.
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2: Bueno, pues parece que jueves de lluvias y tormentas en el norte peninsular, del que hablábamos ahora mismo. Se esperan lluvias desde primera hora en Galicia y en el Cantábrico, que se irán extendiendo hacia el noroeste con tormentas acompañadas de granizo en Cataluña y en el norte de Castellón. Las temperaturas bajan en el norte, centro y oeste del país, pero podrán superar los 35 grados en zonas bajas de la mitad sur del área mediterránea y en los litorales de Málaga. El día está en marcha. ¿Te apuntas? Pues venga, apúntate. 927-1010. Ahí te puedes apuntar para jugar al Sigue la Canción. Puedes conseguir la taza de Atrévete. Empezamos bien, ¿eh? Empezamos cantando y a voz en grito. Y si no, pues te lo inventa, que también nos vale. 927-1010. En 10 minutos, jugamos al Sigue la Canción. Estas son las coordenadas, tú ya las tienes. Ahora no te pierdas. Él es Álvaro García, coordenadas.
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0: el tema clásico, clásico de Janet, ahora en la voz y en la versión de Laura Pausini, dentro del álbum Yo Canto 2. Son las 6 y 13, 5 y 13 en Canarias. ¿Te apuntas o no te apuntas? Ahora vamos a jugar al Sigue la Canción y puedes conseguir la taza de Atrévete, la auténtica, la buena, buena, buena, de verdad. 900-27-10-10 es el teléfono para concursar. Tienes que apuntarte. Sebastián Maspons, buen día. Buenos días. ¿Cómo te encuentras, amigo?
1: Muy buenos días, señor Moreno. Yo feliz y contento porque no tengo que anunciar ningún nuevo fichaje del Real Madrid para la próxima temporada. Pero qué pena que hoy todos los medios de comunicación no hayan hecho el titular que se merecía. Si Haaland ficha por el Madrid, lógicamente el titular es Haaland Madrid, Haaland Madrid.
0: Me encantan estas cositas que tenéis los dos con los otros. Me parecen muy divertidas. Cuando uno está en medio que le da igual directamente, claro, dices... Es divertido. La verdad es que he visto...
1: Oye, que esta noche Florentino va con Iker Jiménez. Entonces será Alien Madrid.
0: Alien venga. Madrid. Vamos a jugar al Sigue la Canción. Es el momento de darlo todo a voz en grito, si hace falta. Antonio, buenos días.
2: Hola, buenos días, equipazo.
0: ¿Qué
2: buenos
0: tal?
2: Días.
0: ¿Cómo estás?
2: Vamos
0: ahí te veo con energía. Así tiene que ser, a por el jueves. ¿Desde dónde nos llamas?
2: Desde la provincia de Córdoba.
0: Desde provincia de Córdoba. ¿Y exactamente el lugar lo puedes decir o quieres...?
2: Montoro.
0: Que sí. Claro, muy bien, Montoro, hombre. Claro que sí. ¡Montoro, vamos Montoro. Arriba, Montoro!
2: ¡Vamos al toro!
0: Venga, eso, vamos. Y ahora vamos tú con la canción, a ver qué tal se te da.
1: Ve. Sí, yo tengo el seguro del coche a Montoro Riesgo. Pero, bueno...
0: ¡Madre mía!
1: Empezamos con el corazón más latino de la música, el de David Bisbal. Así que sigue la canción.

0: De
1: ¡Ole, Antonio!
0: Corazón latino y me la voy a llevar yo esta mañana.
1: Antonio, tengo que comunicarte, el equipo al completo del programa se ha puesto en pie, una algarabía, un alboroto. Has dejado bien aquí a Montoro, has dejado a Montoro aquí arriba. Muy bien, Antonio, te mandamos tu taza, atrévete.
0: Venga, una firmita, por favor.
1: Venga, confirmita y todo. Con café, ten cuidado, no se vuelque. Ten cuidado, no se vuelque.
0: Venga, muchas gracias, equipazo.
1: Abrazo, Antonio, gracias por elegirnos. Hola, Miguel Ángel, buenos días.
2: Hola, buenos días.
1: ¿Dónde estás tú?
2: Desde Cartagena,
1: en
2: os llamo.
1: Cartagena, muy bien. ¿Y qué vas? ¿Vienes a estas horas? ¿Qué te toca a ti?
2: Pues me voy para trabajar dirección Almería.
1: Muy bien, pues nada, ¿tienes ganas hoy de ir a trabajar?
2: Sí, muchas.
1: Así es. Muy bien, Miguel Ángel. ¡Bravo por Miguel Ángel! ¡Muy bien! Es que me encanta.
2: Vamos por la taza.
1: Dejaos de tonterías, se va por la taza. Vale, ya está, corto el rollo.
3: Venga, venga. Miguel Ángel, que como bien decías en la Capilla Sixtina, todo pinta bien. Vamos ahora con el turno de Hombres G, que fueron los primeros en tener una novia Terian. Sí, cuando cantaban aquello de Chica Cocodrilo. ¡Sigue la canción!
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2: que quiero mi taza de atrévete, que quiero mi taza de atrévete, porque no me acuerdo muy bien de esta canción.
1: Bueno, realmente decía, te crees que no te he visto, pero nos vale. Miguel Ángel, has sido tú quien de Cartagena y a estas horas de la mañana se lleva la taza de Atrévete. ¡Abrazo!
2: Muchas gracias por vuestro programa.
1: Gracias a ti, feliz día. Nosotros no hemos hecho más que empezar el jueves y es 4 de junio. A y media, Saray nos va a contar el caso del Ferrari falso vendido en Elche. Qué cosas realmente increíbles.
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0: visto qué de canciones para esta mañana de jueves? Pues aún hay más, aún tenemos más. En los próximos minutos vamos a compartir, por ejemplo, canciones de Álvaro Soler.
1: Bañarnos en el mar de sudos antes.
0: Y también lo último de Antoñito Molina.
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1: Bueno, pues ya está, una mañana más radiante, como siempre, la estrella de las estrellas del firmamento. Sara, ahí estás.
2: Buenos días. Digo una falda preciosa, atrevidos.
1: A ver.
2: Parezco como un plumero.
1: ¡Qué bonita!
2: Sí, es como de...
1: ¿Y qué larga? ¿No la pisas?
2: Sí. Y casi me parto los dientes subiendo al octavo piso aquí.
1: No te lo, espérate a terminar el programa.
2: La gente que dirá ahora, pero ¿cómo será la falda? La falda es larga y es como si de musical de Los Miserables.
1: Es verdad, tiene
2: sí?
1: ese rollito, además ese marrón.
2: Pero luego lo combino sexy. Bueno, da igual, vamos
1: es
2: a
1: verdad,
2: dejar de
1: solo,
2: hablar de
1: solo con tu caminar, solo con tu caminar ya la falda cambia por completo y es tremendamente... Ada, cuéntalo de Ferrari.
2: Sí, mejor. Que la Policía Nacional ha detenido en Elche a un hombre.
1: Yo, bueno...
2: A mucha gente la Policía Nacional detiene. No, pero es un hombre que ha intentado vender un Ferrari falso. Anda que no hay cosas que falsificar, ¿verdad? Pues este señor ha dicho...
1: Yo tengo allí amigos que trabajan en la policía.
2: Ah, pensaba en Elche.
1: Sí.
2: Ah, sí. Ah, pues que pues, si nos quieren llamar, que nos llamen. La cosa es que el falsificador utilizó un chasis monocasco de otra marca y con fibra de vidrio construyó una réplica que hay que decir que tiene mucha maña. Se me ha quedado bloqueado el ordenador. Esto
1: ah,
2: no
1: o
2: es
1: sea,
2: broma,
1: que,
2: y no,
1: que hizo entonces... la imitación, pero no porque el Ferrari, no sé, pensé que iba a ir hueco o algo. No, no, o sea, que lo que hizo es imitar el modelo.
2: Totalmente, pero,
1: no flipo.
2: Pero una réplica prácticamente exacta del modelo 360 Spider de la marca italiana.
1: No sé cuál
2: insisto,
1: es.
2: No, no puedo leer no el guión porque se me ha quedado bloqueado el ordenador y justamente ha sido el único día que Iván, porque no se lo envié, no
1: sí.
2: me ha impresionado.
1: Yo no tengo copia de eso.
2: Pero yo, tú sabes que si yo no me acuerdo de una cosa me la invento. Entonces, total, que el hombre lo falsificó y hasta ahí todo bien. Cuelga el anuncio en una web de compra-venta. Y le pillan. ¿Sabes por qué le pillan?
1: ¿Por
2: no
1: qué?
2: Porque no... O sea, ya te digo que la réplica...
1: Porque tú tocabas coche y...
2: Es que era prácticamente exacto.
1: Ya.
2: Por el precio, porque lo puso por 30.000 pavos. Dime tú un Ferrari. Que
1: aquí
2: es,
1: algo
2: claro,
1: huele raro, claro.
2: No es que
1: claro,
2: sea una marca de lujo. No, no, es que es de ultra mega hiper lujo. 30.000 pavos se ponen a investigar.
1: ¿Qué ha pasado aquí?
2: Con la IP de... Claro, de al haber colgado el anuncio, rastrean la IP, encuentran al hombre, justamente le localizan conduciendo ese coche, ya lo analizan y dicen, cariño, la has liado parda.
1: Esto no está bien.
2: Y todo por decencia, entre comillas. A ver, decencia, el falsificador es un falsificador. Chico, pues lo más caro. O sea, me refiero
1: ahí no estuvo a 30.000
2: pavos cuesta mi coche utilitario, que no pasa de 110 kilómetros por hora. Entonces, ay, si lo pones así, pues hombre, algo huele. Nada, he sido detenido por algo que no me acuerdo por poner en el guión, pero es algo como de... inapropiación... No,
1: ¿inapropiación?
2: Apropiación indebida industrial.
1: Claro, sí que ha copiado una cosa que no es suya y no tiene los derechos para hacerlo.
2: Industria, a lo mejor no era la palabra.
1: ¿Y por qué la gente que tiene tanto arte para conseguir una réplica... No lo dedican a otras cosas. Si te ponen a hacer otras cosas, te forras, pero te forras de verdad,
2: claro,
1: porque eres un artista.
2: Te digo una cosa, menos bueno, mal que ha imitado un Ferrari y no la taza de Atrévete, que ahí sí me hubiese fastidiado bastante.
1: Sí, la verdad es que sí, claro, hay que ponerse en la piel.
2: Creo
1: de...
2: que lo he contado bastante bien, Atrevidos, para no tener guión.
1: Bueno, nada, pues que te evalúen si quieres, del 1 al 10.
2: Te ha faltado lo del el delito contra la hiperapación.
1: Espérate,
2: del...
1: que ahora viene lo bueno, que tenemos el faroriro en nada. Sí, a menos cuarto, vamos a jugar por la taza de Atrévete. Tú tienes que descubrir qué canción ha escondido Isidro detrás de cada farorino. Y oye, puede que te hagas con la auténtica taza de Atrévete. 900-27-10-10.
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1: Esta es una canción con mucha fuerza. Es lo nuevo de Antoñito Molina. Imparable.

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0: Rendición, una de mis canciones favoritas de Revolver. Es un clásico, es que disfrutamos aquí los clásicos. ¿Cómo podemos disfrutar tanto de un clásico? Esto es Atrévete, esto es Cadena Dial.
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0: Y es la hora del Faroriro, 927-1010. ¡Venga, ándate ligero, ¡vamos! Aldomero! Que no, que te pierdes la taza. 927-1010 para jugar por la taza de Atrévete. Es el Faroriro, el invento de Isidro Montalvo. Buenos días, Isi.
2: Buenos días.
0: Venga, hola. Vamos a disfrutarlo, porque además es jueves y además es que, como dice Isidro, siempre apetece.
3: Hombre, claro que
0: hay
3: sí.
0: Hay que montárselo ya. Venga, pues vamos al lío. ¿Quién juega primero con nosotros hoy? Pues Aroa. Pues Aroa, buenos claro. días.
4: Buenos días.
0: ¿Desde dónde nos llamas?
4: De Eugena, Toledo.
3: Ah, muy bien, está cerquita de Illescas. Es que yo he pasado
4: sí, de tu pueblo.
3: Por... Bueno, sí, ahí viene mi familia,
0: si
3: pero sí, como si lo fuese, efectivamente.
0: Así que, pues, Aroa, agárrate, a ver qué ha preparado Isidro.
4: Venga.
2: Primera cancioncita fresquita, muy rica. Fa.

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1: Te toca, Aroa, te toca ahora.
2: Se la tengo en la punta de la lengua.
1: Claro, sí. Es un nombre muy, muy español.
3: Sí, de España.
2: Carmen, Carmen, emborracharme. Carmen, Carmen, Carmen.
3: Ya cómo te sale lo de emborracharte, ¿eh?
0: Eso sí, Aroa.
2: Estamos cerca del viernes.
3: Ahí.
1: Confesiones a primera hora de la mañana. Es que estamos a viernes, ha dicho, claro. Que estamos cerca del viernes. Vale, ya sabemos que el tema es de fiesta. Bien, Aroa, te vamos a mandar hasta Eugenia tu taza de Atrévete.
2: ¿Me la podéis firmar, por fin?
3: Ah, que me la queréis rellenar y digo, ya te la rellenas tú. No. Jaime y yo te la firmamos. Venga.
1: Y las estamos mandando.
2: Gracias.
1: Hoy las estamos mandando con café. Ten cuidado cuando llegue que no se vuelque, ¿vale?
2: Qué rico, gracias.
1: Un beso. ¡Ay, qué buen día! Rico. Me gusta, Aroa. Fina, buenos días.
4: Hola, buenos días.
1: ¿Desde dónde nos llamas tú?
4: Desde Almería Capital.
1: Muy bien, pues bienvenida. ¿Y qué te apetece a estas horas de la mañana? ¿Un faroriro?
4: Sí, totalmente, totalmente.
1: Pues vamos
4: a
1: poner.
4: Si tengo suerte, vamos. Venga. A poner.
0: Segunda cancioncita fresquita, muy rica. Fariru mariru toriru fo, mariru mariru foriru mari. 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
4: No sé cómo te lo voy a decir.
3: Muy bien.
4: Estoy llamando locamente, pero no sé cómo te lo voy a decir.
3: Pero si lo estás diciendo
1: si
3: ya.
1: Si lo estás diciendo alto y claro, Fina. Es que no has dejado tiempo ni a terminar a Isidro. Claro, muy bien.
3: Las grecas, ¿eh? Tenemos mucha amistad ahora, Jaime, tú y yo, con una de las cantantes de las grecas de la segunda edición,
1: sí,
3: por decirlo
1: verdad,
3: de alguna manera.
1: Verdad. Con Sofía, ¿no?
3: Sofía Lorenzo.
1: Pues nada, Fina, tu taza de Atrévete se va hasta Almería. Te la mandamos para allá.
4: Saludo a toda mi tierra, Almería.
1: Muy bien.
3: Y a Bisbal.
1: Abrazo ahí, Almería.
4: ¿Me la podéis dedicar?
3: Venga, genial, eso está hecho, cariño. Venga, Fina, a pasar buen día.

0: ¡Feliz día!
1: Muchas gracias.
0: ¡Chao!
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0: Esta canción me gusta mucho. Se llama Te Dedico. Es Carlos Vives. ¿Tú has oído la letra de la canción? A mí es que me encanta, me flipa. Esto es lo nuevo. Dale volumen a la radio. Un poquito de volumen.

0: Este ritmito es el que te gusta. Pues no lo vamos a perder, porque en los próximos minutos más canciones, más de las que te gustan. Por ejemplo, Romeo Santos con Prince Royce.
1: Solo un CC por lo menos.
0: Y también lo último de Fangoria.
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2: Hola, buenos días. Mira la hora. Son las 7, son las 6 en Canarias. Nos ponemos en marcha. Venga, además, hoy nadie va a estropearnos el comienzo del jueves porque lo tenemos todo de nuestro lado. Así que, bueno, no te pierdas a las 7:45 la broma telefónica de Isidro Montalvo, ahora antes en Canarias.
3: La ley de vivienda dice que la vivienda es nada más y nada menos que para vivir. Aplicarla depende de tu comunidad autónoma. El Ministerio de Vivienda y Agenda Urbana patrocina esta sección.
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4: Según un estudio llevado a cabo por la Organización Nacional de Transplantes, el 80% de la población española se muestra favorable a donar sus órganos tras fallecer y el 70% está dispuesto a registrar oficialmente su voluntad de donar. Pero la realidad es diferente. Solo el 7,2% lo ha hecho a través del registro único, o sea, el registro de últimas voluntades, y algo más del 12% mediante una tarjeta simbólica de donante. Recordemos que España lleva 34 años consecutivos siendo el país con más donantes por millón de habitantes del mundo. Si es que, a ver, hay que decir también las cosas buenas que tiene nuestro país, por supuesto, que son muchísimas, claro. Muchísimas, vamos, empezamos y no terminamos. Oye, y nada, vamos allá, sé que se está hablando mucho, ya se ha quedado estabilizado el incendio, sí, del Parque Regional del Valle Carrascoy, cercano a la pedanía de los Garres en Murcia. 177 hectáreas han sido quemadas. La buena noticia es que los vecinos que habían sido desalojados ya han vuelto a sus casas.
2: Jueves de lluvias y tormentas en el norte peninsular.
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4: Y es que hoy se esperan lluvias desde primera hora en Galicia, en el Cantábrico, que de hecho se van a ir extendiendo hacia el noroeste con tormentas acompañadas de granizo en Cataluña y en el norte de Castellón. Las temperaturas bajan en el norte, un poquito en el centro y en el oeste del país, pero sí que pueden superarse todavía los 35 grados en zonas bajas de la mitad sur del área mediterránea y en los litorales de Málaga.
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2: Cosas inminentes. Bueno, hay cuarto. Hoy también tenemos Zapping. Ya sabes, el repaso a las cosillas de la tele. Con cosas tan sabidas como que las mentiras tienen las patitas muy cortas o que en las relaciones personales mucho mejor cara a cara.
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0: visto qué de canciones? ¿Has visto qué de ritmito para un jueves? Esto es Cadena Dial. Esto es Atrévete. Son las 7 de la mañana y 8 minutos. 6 y 8 en Canarias. Ya, ya, sí, sí, ya lo sé. Te han contado lo de los 4.000 euros, pero te lo han contado mal. Te lo han contado mal. Son 4.100 euros. Oye, que no sea a ti, pero 100 euros son 100 euros. No me dirás que no. 4.100 euros hoy en el Todo o Nada de Atrévete, gracias a Hueco y su nuevo disco, Crazyversario.
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0: Bueno, aquí canta junto a Conchita. Es una de las canciones incluidas en el álbum. Es una de las colaboraciones del álbum. Y esto se llama Bajo la piel. Hueco junto a Crazyversario, su nuevo disco. Hoy, Todo o Nada de Atrévete. Cuatro preguntas y 4.100 euros en juego. La cita es a las 9 y cuarto, 8 y cuarto en Canarias.
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0: Son los dardos de Romeo Santos y Prince Roy. Son las 7:16, 6:16 en Canarias. ¿Quién quiere un café? ¿Quién va a decir que no a un café? ¿Quién va a decir que no a un buen zapping con Maspi?
1: Pues no lo sé, pero ¿quién va a pagar el café?
2: ¡Jaime!
1: Venga, ¡sabíamos! Mira.
2: Venga, vamos. Oye, ¿y ese es de los moraos?
1: Hombre, y además se los tira, ¿eh? ¿Cómo se estira? Es casi, casi como Mercedes Milá. Atención, Sarai, y te lo digo a ti porque vas a comprenderlo al momento. Hemos descubierto...
3: Ah, que yo como soy tonto, no me entero, ¿no?
1: No, no es por eso, Jaime. Es que tú tienes que ir a sacar los cafés y pagar porque tú tienes el mismo sueldo que Mercedes Milá. Si no, desmiéntemelo.
4: ¿Cuánto facturaste el mes de tu vida que más dinero ganaste?
5: ¡Ostras, wow, qué preguntita te ha tocado!
4: Pues... al final de Gran Hermano yo creo que estaba ganando 60 por programa.
6: O sea, 60.000.
4: Sí. Pues, hombre, yo estaba dando muchísimo dinero.
7: Totalmente,
4: a ganar, ¿eh?
7: Hombre,
6: no cobrabas nada que no claro, generases.
4: Muchísimo más generaba que cobraba.
1: Ah. 60.000 euros por programa.
2: Programa, es decir,
0: me gusta la gente, me gusta la gente apostándonos, apoyando ahí, diciendo, muy bien, ganabas lo que hacía la empresa.
1: Sí.
0: Muy bien. Ese apoyo ahí.
2: Vaya pastizal, chaval, de verdad, quien pudiera, ¿eh?
1: ¿Sí? Es que después de escuchar esto me ha dado como un, no sé, así en el corazón, como un pinchazo. Digo, igual no es un infarto, ya es una corazonada.
0: Haber estudiado.
1: Efectivamente, porque también ayer por la noche Lolita Flores hizo una confesión, y es que ella el día que parta hacia el otro barrio, que no es que se vaya a hacer de mudanza, sino que, vale, que la caje, pues tiene claro lo que quiere que le pongan dentro de la caja. Vosotros no sé, os lo voy a preguntar después de escuchar el momento.
8: Entonces yo quiero las llaves del panteón, quiero un martillo para abrir la lápida esta, las llaves de la caja, quiero un orcidal, una botella de agua, 100 euros para un taxi, si es verano unas chanclas, si es invierno un abriguito, no vaya a ser que me espabile dentro de la caja y yo no pueda salir de allí.
0: Me encanta. Eso es ser previsor, lo demás son tonterías. Sí. Claro, es que imagínate que de pronto resucitas, dice. Sí. Ahí voy, cago yo aquí encerrado, ¿cómo pues salgo ahora de aquí?
2: Una navajita suiza.
0: Bien pensado.
1: Oye, pues está bien visto, Sarai, ¿eh? O sea, lo que pasa es que yo estaba pensando ahora mismo, ¿puede haber algo peor que todo esto? Sí, descubrir que un amigo tuyo al que no le dejarías dinero. Máximo Huerta ha delatado a Viviana Fernández. Y vosotros diréis, ¿por qué? Pues por esto.
9: ¿A qué amigo o amiga conocido no le confiarías nunca dinero? ¿Conocido a alguien que no le confiaría dinero?
5: Ostras,
9: a Viviana. Porque vamos, se lo llevaría en un traje o,
10: Es maravillosa.
9: Viviana le diría...
1: Para que se lo gaste los cuartos.
0: Es que para estar dinero, eso siempre trae problemillas.
2: Es muy pegriloso.
0: Pegriloso. Oye, que hay media. Recibimos a Rocío Ramos Paul. Hoy vamos a hablar sobre una frase que se escucha mucho, de esas divertidas. ¿A qué voy yo lo encuentro?
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0: 7:22 de la mañana, 6:22 en Canarias. Y para los próximos minutos, más de lo mejor de nuestra música. Canciones de, por ejemplo, Antonio José. ¡Qué buena! Y una de Cristian Castro.
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Bueno, pues son las 7:29, 6:29 en Canarias. Si puedes ahora, aprovecha y disfruta de esta canción. Es Antonio José, se llama Luz.

0: Es jueves y a esta hora decimos, ¿dónde está la taza de Rocío? Rocío Ramos Paul, aquí está tu café, listo.
1: Buenos días. Hola, Rocío. A esta hora, qué mejor que un café.
0: Ah, que sí, qué rico, así siempre sienta bien. ¿Tú sabes dónde hemos dejado los azucarillos? Es que no...
2: Sí, ¿sabes dónde tengo el móvil, Rocío, que no lo encuentro?
0: No tengo ni idea.
1: Amigos, ¿cómo sabéis de qué vamos a hablar hoy?
2: ¡Hombre!
0: ¡Qué divertido!
1: Mamá, papá, ¿sabes dónde está la sudadera, la mochila, el cepillo de dientes, lo que se te pueda ocurrir en ese momento, ¿no?
0: Como vaya yo y lo encuentre.
1: A diario, esta frase se oye en todas las casas, sin excepción.
0: Uf.
1: Mamá, papá, desde la lejanía, además. No es una cosa que vengas y preguntes, ¿no? Desde la lejanía. El proceso. En cero coma he mirado alrededor, he visto que no había nada y ya directamente voy y pregunto. Respuesta. Está en tu cuarto.
2: En su sitio.
1: En su sitio, en el cuarto, en el armario, en la silla. Volvemos en cero coma, hago así con la visión y que responde el hijo,
2: no lo
1: no
2: veo.
1: Está, no está. ¿Qué dicen los padres? Mira bien, que lo tienes allí.
2: Madre mía, qué realidad esto.
1: Hijo, hija, ¿qué contesta? Que no, que te digo que no está. Colofón final. A que voy yo y lo encuentro. Y está encima de la silla o en el armario donde se lo has dicho. Es decir, no está camuflado, no está escondido.
2: Y encima dice, no está, está aquí. Pues antes no estaba, porque no lo he visto.
0: Eso es ya el colmo del descaro.
1: Claro, pero ¿sabes qué pasa? Que es que los hijos piensan que tenemos una especie de GPS, que incluso sin mirar somos capaces de deducir dónde está aquello que están buscando, ¿no? Entonces, hay una parte interesante de todo esto, ¿no? Y la parte interesante es que se fían de ti. Eso es bonito. Aunque sea pesado, es bonito, ¿no? Confía en ti, saben que les vas a resolver, entienden que pueden preguntarte cualquier cosa y eso es una gozada. Y como tú resuelves, aunque sea desesperante, volverán a preguntarte y seguirán con la misma frase. Mamá, papá, ¿sabes dónde está mi...?
0: Y habrá que ir a buscarlo, echarle una mano o pensar. Porque muchas veces no os ha ocurrido a vosotras que simplemente te paras a pensar y dices, yo curaría que suele hacer, lo habrá dejado en el baño. ¡Mira en el baño! Y está en el baño.
2: Ah, sí. Pues sí, pues yo no lo he dejado ahí, mamá. Yo que sí. No sé qué habrá pasado.
1: A la primera nunca te levantas como madre o padre. A la primera lo dices desde lejos.
2: Sí. Claro. Y luego dejadme que un matiz, no solamente los niños y las niñas. Mi chico en cuestión también es Sarai, ¿dónde está? ¿Dónde? O sea, que es una cosa también aplicable a muchos hombres de España y que me critiquen todo lo que quieran.
0: Rocío Ramos Paul, no te nos pierdas, ¿vale? No tengo que ir a buscarte.
1: No, me voy a tomar el café porque yo sí sé dónde está la taza.
0: Muy bien.
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0: Bueno, Rocío haciendo amigos y Sarai también. Vamos a disfrutar en breve de la broma de Isidro Montalvo. Ahora, a menos cuarto, la broma telefónica del jueves. Oye, buenos días. Ponle una sonrisa al día.

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2: Bueno, no hay que esperar más. 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Tú ya sabes que cuando él pide línea, pues la suerte está echada.
3: Bromita fresquita, muy rica, que llega en un momento que apetece un poquito de jijijaja, por favor, un poquito de jijijaja. Claro que sí, cachorro, dame línea.
4: Dígame.
5: Hola, soy Manuel Sánchez, soy jefe de tráfico de paquetería de la empresa...
4: Sí, dígame.
5: Vamos a ver, parece ser que tiene usted hecha una reclamación referente a una aspiradora que no se le ha entregado, ¿no?
4: Sí, es que lo que pasó que en el primer pedido, yo no estoy muy acostumbrado a hacer pedidos online,
5: sí.
4: Y lo marqué dos veces. Entonces, cuando me di cuenta, pues anulé un pedido, pero la devolución no...
5: La devolución no se le ha hecho, ¿verdad?
4: No, claro.
5: Claro, y es que la devolución no se le va a hacer, caballero, porque esta aspiradora está entregada, ¿eh?
4: Sí, pero es que yo hice dos pedidos, a ver si yo me he explicado.
5: Sí, sí, pero es que cuando usted, digamos, en la pestañita, usted ha marcado dos y automáticamente lo mete usted en la cesta para que se haga, digamos, el cobro automático con la tarjeta de crédito que usted asigne en ese momento, a partir de ahí, caballero, la responsabilidad es de usted.
4: Pero vamos a ver. Si yo me he equivocado, yo quiero una aspiradora, no quiero dos.
5: Sí,
4: yo,
5: bueno, pero que
4: devuelvo,
5: ¿sí?
4: Devuelvo un pedido,
5: ¿sí?
4: Me tendrán que abonar. A mí me la habían cobrado, me lo tendrán que abonar, ¿no?
5: Bueno, pues no, señor, no se le va a devolver.
4: Pero a mí no me la han enviado.
5: Claro, pero porque la ha hecho usted mal, caballero.
4: Ah, que la he hecho usted mal y pierdo el dinero, ¿no?
5: Claro que lo va a perder, claro que lo va a perder.
4: Ah, lo voy a perder, bueno, porque ustedes van a perder un cliente. Yo voy a perder 20 euros, pero ustedes van a perder un cliente.
5: Vale, caballero, pero mire usted, es la guerra que tengo todos los días con el cargo que tengo en esta empresa. Es decir, son ustedes...
4: Pero vamos a ver, perdona. No, yo no lo entiendo a usted, no le estoy entendiendo a usted lo que usted me quiere decir. O sea, si yo hago un pedido y me equivoco, yo lo reclamo porque yo no lo he recibido. Usted no me lo puede cobrar si a mí no me lo ha entregado.
5: Usted está preparado para ir a la ferretería y para ir a una tienda y ser pesado como está siendo usted conmigo, caballero.
4: Vale,
5: es usted un pesado, caballero.
4: El que está siendo pesado es usted.
5: No, es que están
4: si
5: ustedes...
4: Si lo tendría delante mía no me decía eso, seguro.
5: No, pues ¿qué? ¿Me iba a pegar usted un tortazo o qué?
4: No le iba a pegar. Se lo iba a explicar de otra manera.
5: Bueno, pues entonces me lo iba a explicar usted con un tortazo, porque a lo mejor
4: cojo la aspiradora
5: y la meto cuatro patas a la aspiradora que va a la otra esquina de la calle.
4: Mire, yo lo primero que a usted no le he molestado, ¿eh? Y no le he llamado, el que me está llamando es usted a mí.
5: Usted no va a recibir un paquete más y usted no le voy a devolver los 26 euros porque no me da la gana a mí. ¿Sabe lo que voy a hacer con esos 26 euros? Me voy a comer un bocadillo, un buen pincho de tortilla y dos cervecitas. Y ya está, a su salud, por la aspiradora, para que no le dé usted tanto a la tecla. Si no sabe usted pedir por online, si no sabe usted utilizar un ordenador, ¿para qué pide usted, caballero?

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1: Para tener un día perfecto hay que tenerlo bien estructuradito. Ellos recomiendan despertarse a las 6, desayunar a las 7, comenzar a trabajar a las 8, a la 1 comer, a las 6 de la tarde ejercicio, cena ligera a las 7 y bueno, vamos a suavizar esto un poquito.
2: Todo idílico, ¿verdad?
1: Claro, vamos a suavizarlo todo un poco, porque cada uno tiene esa cosilla que hacen que ese día sea perfecto, que conviertes un día normal en un día perfecto. Por ejemplo, cuando quedas de paseo con tus amigos, con tu una amiga, y te pones al día en la actividad de y en la actualidad de conocidos y compañeros.
2: El salseo de toda la santa vida de
1: Claro.
2: Dios.
1: O tu día se convierte en perfecto cuando consigues sacar un buen rato para sumergirte en la lectura de ese libro que te tiene tan enganchado o tan enganchada.
2: Sí, mira, mi día se vuelve perfecto cuando llego, me siento en el sofá y digo, ¡ay, qué limpio está todo, qué gusto! Aunque duren cinco minutos.
1: Sí, pero ese momento es un día perfecto. Así que, venga, cuéntanos, ¿qué haces para que tu día sea perfecto? ¿Qué hace que tu día sea perfecto? ¿Qué sencilla cosa sencilla consigue que tu día sea un día perfecto? 628-54-71-33.

0: convento.
1: Esto no termina aquí. Para los próximos minutos, más canciones de esas que te sabes de arriba abajo. Canciones de David Bisbal. Y una de Los Rodríguez.
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2: Uy, pero sí, ya es jueves, te has dado cuenta. Qué rápido pasa la semana, ¿has visto? Y decías el lunes, me va a costar... No cuesta tanto. Además, si te apuntas a este autobús del buen rollo como es Atrévete, son las 8 de la mañana, son las 7 en Canarias. 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
2: Este disco se llama Bandera Libertad. Es el disco de Gonzalo Hermida, que no se acabe la noche. Todos los

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3: Hoy, en los próximos minutos, queremos descubrir cómo es tu día perfecto. Porque la ciencia dice que para tener un día perfecto hay que despertarse a las 6, desayunar a las 7, comenzar a trabajar a las 8, a la 1, comer, a las 6 de la tarde, ejercicio, cena ligerita a las 7. Vamos a simplificar esto un poco.
4: Y que te toque la lotería, no te digo.
3: Vamos a suavizarlo un poquito, vamos a llevarlo al día a día. ¿Qué hace que tu día sea perfecto, Elena?
5: Para mí un día perfecto es cuando después de un largo día de actividades, trabajo, niñas, ir para acá, para allá, compra, voy y encuentro un sitio de aparcamiento en la puerta de mi
4: casa.
5: No tengo garaje, claro. Así que en ese momento digo, Dios mío, la vida es para mí.
3: ¡Ah, qué bueno! Sí, es verdad. De pronto encuentras apartamento y se te abre el cielo. Esto me recuerda a una frase que nos enseñó Moni. Cuando no encontréis aparcamiento, aprovecho. ¿Sí? Colibrí, colibrí, encuentra un sitio para mí. Probadlo porque nos dicen que funciona.
4: Vale, bueno, y en la puerta. Aunque no se pueda aparcar ahí, tú ese día puedes.
3: Gracias, Elena, por compartirlo con nosotros. A ver, ¿qué hace que tu día sea un día perfecto, Emi?
6: Para mí, el día perfecto es cuando veo a mi nieta. Mi nieta se llama Ava, tiene 5 añitos recién cumplidos. Y cuando la veo y me dice, Abu, te quiero, para mí ya es el día perfecto e insuperable.
3: Lo imaginamos, claro, Emi, qué bonito también.
4: Es que es una maravilla.
3: Cori, cuéntanos tú.
7: Pues para mí un día perfecto es cuando termino de trabajar, me monto en el coche, subo el volumen y escucho Cadena Dial.
3: ¡Cori!
4: Pero
3: Cori,
4: bueno, cariño.
3: ¡Qué coquetona están ahí!
4: ¡Que nos ha gustado! ¡Que nos ha gustado con eso que has dicho!
3: Gracias, Cori, por ese piropo. Bueno, pues ahora te toca a ti. 628-54-71-33. ¿Qué hace que tu día sea perfecto? 628-54-71-33.
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3: No solo por el buen rollo que hay aquí cada mañana, sino que también tenemos lo mejor de nuestra música. Esto es Cadena Dial, esto es Atrévete. ¿Vas a quedarte? Es Diego Torres con Manuel Carrasco. Yo...

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1: Vale, la ciencia dice una cosita, hay que llevar el día muy organizado. Las rutinas dicen que da esa tranquilidad y esa seguridad, sí, ese bienestar. Pero, ¿realmente qué hace que tu día sea un día perfecto? Cuéntanos, Cristian.
2: Pues para mí el día perfecto llega cuando se acaba el día, por duro que sea, y tu mujer se acuesta en tu brazo al llegar a la cama hasta que se queda dormida. Buen día.
1: Cristian, eres un romántico.
3: Sí, porque eso no apetece, con todos mis respetos, ahora con las altas temperaturas. Porque
1: te empieza
3: a sudar la doblez del brazo y a caer gotas. Y es repugnante.
1: No lo estropees. No. A Cristian le apetece. Ay, y es lo que a él le sale de dentro.
3: Sí, es una preciosidad, pero
1: para
3: que...
1: él así es el día perfecto. Es el día
3: pero
1: perfecto.
3: Pero que no lo entiendo. Ya está, pero Cristian, un beso, cariño.
1: Cristian, acaso. Sí, los demás te entendemos. Gorka, ¿y para ti cómo es el día perfecto?
4: Para mí el día perfecto es cuando acaba el día, acuesto a mi hijo, que se llama Manuel, que tiene 5 años y medio, y se despide de mí diciéndome que me quiere mucho. Eso para mí es lo mejor del día.
1: Bueno, nos hemos puesto tiernos, ¿eh? Otra bonita sensación, ¿no?
3: Sí, y ya si duerme del tirón, ya eso es, vamos.
1: Y Gema, ¿cómo tu día se convierte en un día perfecto?
5: Pues ¿sabéis cuál es mi día perfecto? Mi día perfecto es cuando llego a casa, mis hijos me dicen, mamá, esta noche no cenamos en casa. Y yo me vuelvo los ojos en blanco.
3: Ya.
1: Totalmente comprensible. Y de ¿cómo? ¡Qué bien! Pues claro, mira, todo es lo que me ahorro.
3: Y tan a gusto. Y te haces un sándwich en el sofá y es tu momento. Y te abres lo que tú quieras y te lo bebes.
1: Gracias, Gema, por compartirlo. Bueno, gracias a todos por compartir esos momentos que hacen tan especial y tan único un día. Y ahora, a y media nos vamos a concentrar porque jugaremos a ¿qué ve Samuel? 927-1010 para apuntarse ahora y jugar a y media. Pero tenemos una primera pista, ¿verdad, Samuel?
6: Estoy viendo algo que tengo en mi pantalón.
1: Muy bien. Pues vamos a jugar. 927-10-10.

0: quieres más? ¡Claro que hay más! Más de nuestras canciones. A ver, una de Paulina Rubio. Y otra de La Oreja de Van Gogh.
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0: Es la hora, 927-1010 es nuestra línea telefónica para jugar a ¿Qué ve Samuel? ¿Estamos todos listos, preparados?
3: Sí.
0: Vamos allá. Venga, un vasito de agua fresquito, ya está. Venga, marchando. Que no nos falte agüita, que luego vienen los golpes de calor. Y ahora vamos a centrarnos. Primera pista, Samuel, por favor.
4: Estoy viendo algo que tengo en mi pantalón.
0: Está
3: bien. No tengo ni idea.
0: Es que empezamos difícil hoy. Y estamos difícil. Pero bueno, vamos a probar suerte. Hay que jugar y hay que jugar.
3: Claro.
0: Carlos de Torrejón del Rey, en Guadalajara. Buenos días.
5: Buenos días.
0: ¿Qué está
5: buenos
0: viendo
5: días, Jaime. Buenos días, Saray.
3: Hola, cariño.
0: Lo mismo decimos.
5: A ver, te pongo a mi hija mayor, que creo que sabe lo que es.
0: Vale.
6: Nosotros creemos que es los bolsillos del pantalón.
0: Los bolsillos del pantalón. Esta... vaya.
3: Oh, yo también pensaba que era eso, cariño.
0: Bueno, pues no fue. Probamos suerte otra mañana, chicos. Venga, otra pista, Samuel.
4: Segunda pista. Es alargadito y tiene como una chapita.
0: Hombre, Samuel, esto como pista.
4: Hazlo tú.
0: Vale, tienes razón. Venga, vamos a jugar.
3: Siempre al final riñéndote, Jaime.
0: Priscila, desde Gran Canaria, buenos días.
7: Buenos días, chicos.
0: ¡Ay, pero qué contenta! ¡Ay, qué contenta estás, Priscila! ¿Qué está viendo Samuel?
7: Pues me lo ha puesto muy difícil, no lo sé, la verdad.
0: Prueba con algo.
7: Es alargadito y tiene un bolígrafo.
0: ¿Un bolígrafo? Ah, ¿podría llevar un bolígrafo en el bolsillo? No es
3: tan alargadito, creo.
0: Venga, Samuel, vamos a terminar con esto, por favor.
4: Tercera pista. Tiene como unos dientecitos para que la chapa suba y baje.
0: ¡Ah! Ya lo sé. Bien.
3: Fíjate lo que lo ha complicado.
0: La da vuelta,
3: qué maravilla.
0: La da vuelta, es maravilloso. Ana, desde Llano de Brujas, en Murcia. Buenos días.
8: Buenos días.
0: ¿Qué está viendo
8: que
0: Samuel?
8: Lo sabemos.
3: Oye, qué gente más simpática.
0: Venga,
3: de verdad.
0: Que tengo aquí tu taza. ¿Qué es? ¿Qué está viendo?
8: Te lo va a decir mi hijo Sergio.
0: Venga,
8: ¿qué
0: Sergio?
8: ¿Qué estamos viendo?
9: Una cremallera.
4: Lo que estoy viendo es una cremallera.
0: ¡Muy bien, Sergio! Venga,
3: qué
0: pues,
3: maravilla de gente.
0: Para vosotros, la taza de Atrévete. ¡Feliz día! ¡Adiós!
8: ¡Firmala, por favor!
3: ¡Hombre, por
8: supuesto!
3: Gracias.
0: Bueno, qué bien pinta este jueves, ¿eh?
3: Simpática es la audiencia de este programa.
0: A ver, ahora datos importantes.
3: Sí.
0: 4.100 euros.
3: Está muy bien.
0: Suena
3: eso.
0: Bien. La hora, 9 y cuarto.
3: ¿Vale?
0: 8 y cuarto en Canarias. 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

0: hay nada, no hay nada, no hay nada más bonito que pasar este ratito así contigo. Ella es Marta Santos. ¿Quieres más cosas? Hombre, sí que tenemos, sí que vaya mañana. Venga, pero si ya no queda nada para el fin de semana. Pero si pensáis es que las vacaciones, ¿cuánto queda para las vacaciones? ¿Unos días? ¿Ya están aquí?
1: Sí, creo que el 20 de junio.
0: Sí, empezarán, ¿no?
1: Más o menos, bueno, ya a mitad de junio.
0: Bueno, ya nos vais contando, ¿vale? Cuando os dan las vacaciones. Ahora, venga, vamos a darle un repaso a los cumpleaños del día.
1: Venga, esos pulmones, con fuerza.
0: Y comenzamos en Cerdañola del Vallés, en Barcelona. 12 años cumple allí Lucía García. Daniela Miji cumple 9 años en Gijona, en Alicante. 9 cumple en Cáceres Noa Ruiz. 9 cumple en Leganés, en Madrid, Gabriel Vaquero. Y 8 cumple en Móstoles, Bruno Rodríguez.
1: ¡Felicidades!
0: En el Casar de Cáceres cumple 15 años Aitor González. Gabriel Fernández cumple 8 en Villalbilla, en Madrid. En San Andrés del Rabanedo, en León, cumple 9 años Martín García. Martina de Castro cumple 6 en Valencia. Y en Niebla, en Huelva, cumple 8 años hoy Pedro Morales.
2: ¡No veo nada! ¡No veo nada!
0: En Móstoles cumple 12 años Martina Navarro. Lara Palacio cumple 8 en Zaragoza. En Tortosa, en Tarragona, cumple 11 Arnau March. Guillermo Miguel cumple 17 en Briviescas, en Briviesca, en Burgos. En Lorca, en Murcia, cumple 6 años Andrea Martínez. Y en Vilassar de Dalt, en Barcelona, cumple 8 años Pau Fernández.
1: ¡Felicidades!
0: A disfrutar de vuestro día. En jueves ya os podréis quejar, ¿eh? Festejamos cumpleaños viernes, sábado, domingo y el lunes por la mañana si nos quedan fuerzas.
1: Hombre, yo creo que sí que nos quedan, ¿no? Sí. Somos jóvenes.
0: Yo creo que sí. Oye, por cierto, ahora a menos 10, hoy Bea baja a la calle con una pregunta que tiene una mezcla de costumbre, de higiene personal y un poquito de confesión. ¿En la ducha usas esponja o eso es un invento del diablo?
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1: Bueno, ella sí que es una auténtica estrella del pop. Es Beatriz Díaz de la Quintana, que hoy se baja a la calle. Atención, con su micrófono y una esponja. He de decir, en su defensa, que la esponja está por estrenar.
2: Me da igual, es una guarrería y lo digo delante de toda
1: que
2: España.
1: Está limpia, está limpia.
3: No, no tiene pelitos.
2: ¿Pero
3: ni
2: para
3: nada.
2: Qué la quieres?
3: A ver, porque a mí me ha surgido una pregunta. ¿Creéis que las esponjas de ducha están en peligro de extinción?
2: Pues sí, por favor.
3: Por ti, si no. Aunque no la recomiendan mucho, es verdad. Los expertos dicen que si eres muy fan de ellas, hay que intentar cambiarla cada 3 o 4 meses, lavarla después de cada uso, sumergiéndola en cuenco de agua y un poco de lejía, 5 minutos, o sea, mucho trabajo. Así que vamos a hacer nuestra propia encuesta. ¿Usas la esponja cuando te duchas? ¿Sí o no?
4: No, no, que va, no uso. Mi madre siempre me ha dicho que le he dado mucho asco lo de la esponja y me la ha inculcado el asco.
5: ¡Qué asco, tronco!
4: Simplemente, le tengo como asquito las manoplas y la esponja, ¿sí?
6: Sí, porque me echo el jabón y entonces me restrego.
3: ¿Qué partes del cuerpo usas la esponja?
6: Pues por todo.
7: Es increíble.
3: ¿Todo el cuerpo siempre?
6: Claro.
4: A veces.
3: ¿Por qué a veces?
4: Porque hago un baño más relajado. El cuerpo, las piernas sobre todo, a veces me exfolio un poco las piernas. No, para masajear.
8: Aquí hay tema.
3: ¿Usas esponja para ducharte?
4: No, es poco higiénico, entonces al final tú te lavas la mano todo el rato, entonces sabes que tu mano está limpia, entonces pues al final es más higiénico.
9: ¡Muy pegriloso!
6: Yo soy de esponja. Todo el cuerpo, mi gel, mis cremas.
3: ¿A que te cuidas mucho?
6: Un poquito ya, mujer, ya vamos para abajo, hay que cuidarnos.
8: Eso me encanta.
4: No.
3: ¿Por qué?
4: Me gustan las manos.
3: ¿Tú todo con la mano?
4: Todo con la mano.
10: Nunca, nunca.
3: ¿Por qué?
10: Me ducho 1 o 2 veces al día, porque sudo. Y entonces lo que hago es agua, jabón y se acabó.
2: Muy bien. Porque

0: Una cosa, voy a decir la almohada, no, en la alfombra esta, como estamos hablando.
1: Esponja.
0: En la esponja se quedan los microorganismos de las pieles muertas y las motas de heces y cosas que tengas en
1: Venga,
0: el cuerpo.
1: Venga, ya está. Arruínanos el desayuno. Gracias. Y tú, 628-54-71-33. En la ducha, ¿usas esponja o eso es un invento del diablo? Es que no. 628-54-71-33.

0: lo sé, que tú quieres más canciones, más buenas canciones, lo mejor de nuestra música en los próximos minutos con Chanel y Abraham Mateo.
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0: Y también Neil Moliner.

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2: ¿Has visto que ya es jueves? ¿Te has dado cuenta, no? Bueno, pues es jueves, son las 9 de la mañana, son las 8 en Canarias, aquí en Cadena Dial, aquí en Atrévete. La música no va a dejar de sonar, pero antes...
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3: Pues tenemos que hablar de diferentes cosas, como por ejemplo que los datos del Ministerio de Sanidad dicen que el calor extremo de este pasado mes de mayo en España ha provocado la muerte de un total de 101 personas, convirtiendo este mes de mayo en el más letal desde hace, pues fíjate, 11 años, porque estamos hablando de 2015. Las temperaturas han sido entre 10 y 15 grados por encima de las habituales en estas fechas, y las muertes por calor extremo se han dado principalmente mujeres mayores del País Vasco, de Asturias y de Galicia, porque si lo piensas bien, Jaime, son lugares donde se adaptan o están mejor, peor adaptados al calor, las casas, los establecimientos, así que nada, mucha precaución. Y como dices durante todo el programa, dale ahí al timbre.
2: ¿Un vasito de agua?
3: Sí. Fresquita, por favor.
2: Un vasito de agua. Bueno, pues hablemos del tiempo.
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3: Venga, hoy tenemos un jueves de lluvias y tormentas en el norte peninsular. Lluvias, además, desde primera hora en Galicia, en el Cantábrico. Se van a ir extendiendo hacia el noroeste con tormentas acompañadas de granizo en Cataluña y en el norte de Castellón. Las temperaturas sí que bajan un poquito en el norte, en el centro y en el oeste del país, pero sí que se van a seguir superando los 35 grados en zonas del sur del área mediterránea y en los litorales de Málaga, es decir, sigue haciendo calor en España.
2: En unos minutos llega el Todo Nada con Hueco y su disco Crazyversario. Hoy tenemos 4.100 euros en juego, o sea que... No, mira, ahí está el vasito de agua. Gracias. Venga, seguimos. Vamos a por más.
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2: Y ella es una superestrella. Es Aitana. La canción se llama así. Superestrella. Es jueves. Es ya 4 de junio. Hay que aprovechar el día. Venga, no dejes que pase así como así. Y una sonrisa.
4: Me ven.

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0: Son las 9 de la mañana y 8 minutos, las 8 y 8 si nos escuchas desde Canarias. Ya sé que has oído eso de los 4.000 euros, pero no, no te lo han contado bien. No te lo han contado bien. Son 4.100 euros. No me digas tú que 100 euros arriba, 100 euros abajo, no importa. Bueno, pues 4.100 euros que pondremos en juego en unos minutos, ahora y cuarto, aquí en el Todo Nada, gracias a Hueco y su nuevo disco, Crazyversario. Cuatro preguntas y 4.100 euros. Ah, pero ahora hay que atreverse. ¿Te atreves? 927-1010.
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0: Vamos a disfrutar de más canciones. Me acuerdo de ti, es el nuevo tema de Neil Moliner.

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1: 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Venga, imagínate que marcas un número de teléfono, sí, el 927-1010. Consigues, ¿vale?, línea.
0: Uf.
1: Y eres seleccionado para el concurso Todo Nada de Atrévete. Y gracias a Hueco y su nuevo disco Crazy Versario, hay en juego 4.100 euros.
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1: Crazy Versario es el disco de Hueco. Es un disco lleno de colaboraciones. Aquí le escuchamos cantando con nuestra amiga Conchita.
0: Sí. Crazy te vuelve si te llevas 4.100 pavos, ¿eh? Así de en un segundo de risas.
1: Desde luego que sí. Crazy Versario, cuatro preguntitas y el dinerito que te llevas. Hoy juega con nosotros Fernando desde Valencia. Buenos días.
3: Hola, buenos días.
1: Hola, ¿cómo te encuentras? ¿Cómo estás? ¿Listo y preparado?
3: Estoy perfectamente listo y preparado. Muy nervioso porque, vamos, me habéis cogido la llamada, la primera, cuando estoy llamando todos los días y no hay manera.
1: Ya, estás nervioso.
3: Pero
1: espera,
3: muy contento, la verdad.
1: Espera, que aquí tenemos un método para relajarnos, para no sufrir. ¡Escucha!
3: Dime.
1: ¡Ahí está! ¿Has visto? Ahora mucho mejor. No me digas que no.
0: Ya estás increíble,
3: bueno,
0: ¿verdad,
3: bueno,
0: Fernando?
1: Bueno, pues gracias a Crazy Versario, el disco de Hueco, vamos a comenzar a jugar. Ya sabes, las tres primeras preguntas, para las tres primeras preguntas te damos 30 segundos, cada respuesta correcta, 100 euritos, y luego ya vamos a la del todo o nada, ¿de acuerdo?
3: Vale,
1: cuando tú me digas, comenzamos.
3: Pues cuando queráis.
1: Pues vamos allá, comienzan tus 30 segundos, Fernando. ¿Qué animal marino se traga a Pinocho según el cuento?
3: ¿Una ballena?
0: 100 euros, venga, Fernando, dale.
1: Muy bien. ¿Cuál es la única estación del año que no tiene la letra R en su nombre?
3: Estación, otoño.
0: Correcto, 200 euros.
1: Y ahora dime, ¿cuál es la cuarta parte de 100?
3: La cuarta parte de 100, 25.
0: Muy bien. Además me gusta con esa seguridad.
1: Ay, y tranquilidad, ¿eh? Que pasaban los segundos y decía, vamos a hacerlo bien. Las cosas bien hechas, bien parecen. Pues muy bien, porque ya, gracias a Hueco, tienes 300 euros en el bolsillo. Y ahora te tengo que proponer la pregunta del todo o nada. Esa pregunta hoy tiene un valor de 3.800 euros.
3: No. Ah, no. Sí, perdona.
0: No. A ver. Uy, Fernando, ¿cómo vaya yo para Valencia? ¿Cómo que?
4: Pero
0: ¿cómo
4: no
0: dejas terminar a Jaime? O sea, por favor.
3: Sí, perdona.
1: 3.800, claro. Que si sumamos tus 300 que ya tienes, se convierte en 4.100.
0: Ahora sí, dilo.
1: ¿Te salen las cuentas?
3: Perdona, perfecto.
0: ¿Qué quieres, Fernando?
1: Ganar. ¿Qué va a querer? ¿Ganar?
3: Sí.
0: Es que me daba pena,
3: pues,
0: Jaime, ¿sabes?
1: Ahora tienes que decidir. Te daremos 5 segundos para contestar esa pregunta correctamente.
3: Ya.
1: Sí, ya sabes, si aciertas,
0: ya,
1: fantástico.
0: Ya,
1: pero si no,
3: pero mira,
1: ¿qué?
3: Yo soy muy típico y escucho a la gente que llama habitualmente, que se dice, o sea, dicen que se planta, y yo voy a hacer lo mismo con ellos porque 300 euretes me vienen muy bien, ¿sabes?
0: Ya. ¿Y qué es lo que dice siempre la gente, Fernando? La frase que todo el mundo dice.
3: Pues que más vale pájaro en mano que ciento volando.
1: O sea, ¿me haces hacerte las cuentas y ahora no jugamos?
3: Es que como había escuchado 4.100, pues son muy golosos, la verdad. Pero,
0: sí,
3: pero,
0: has hecho...
3: pero lo siento mucho.
1: Bueno.
3: Prefiero quedarme con los 300 euretes.
1: Sí.
3: Que me vienen fantásticamente bien y agradecido de que me hayáis llamado porque llamo muchísimos días. Entonces, joder, estoy súper contento.
1: Bueno, Fernando, pues se planta la una, la de dos, a la de tres.
0: Muy bien, Fernando, cariño. Así me gusta. 300 euritos para gastar en lo que tú quieras.
1: Gracias por elegirnos. Gracias por jugar con nosotros.
3: Oye, muchísimas gracias y enhorabuena por el programa, ¿eh?
1: Gracias.
0: Y a ti,
1: Fernando,
0: por vivir.
1: Abrazo.
0: ¡Mua!
1: Gracias a Hueco y este Crazyversario. Mañana a esta misma hora vamos a poner en juego 4.300 euros.
2: Nos volveremos a ver.
1: me parece increíble cómo se va acumulando dinero. ¡Madre
0: mía! Me has
1: mía.
0: Dado una pena que tú querías terminar. Él te decía, ¿para qué?
1: Si no voy a jugar. Buah.
0: Pero que te hacía ti ilusión terminar toda la frase.
1: Sí, porque esto es de Crazyversario.
0: Claro,
1: pues
0: te
1: digo. Una locura, una auténtica locura. Bueno, hora y media, vamos a jugar a cuántos años tengo.
4: Hola, me llamo María, soy administrativa desde hace casi 30 años y odio las siestas. Me parece el tiempo perdido y no dejo que se las eche nadie que está en mi casa. ¿Cuántos años tengo?
1: Venga, pues ya está, ya tenemos aquí debate abierto. 927-1010. Apúntate a jugar. Cadena 10.

0: visto qué de canciones? Pues aún hay más, porque aquí en Cadena Dial tenemos lo mejor de nuestra música. Y en los próximos minutos, Alejandro Sanz.
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0: Y también Álvaro de Luna.
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2: ¿Cuántos años tengo?
3: ¿Cuántos años tengo?
4: ¿Cuántos años tengo?
5: ¿Cuántos años tengo?
6: Venga, vamos a jugar. Venga, apúntate. 927-1010 es nuestra línea telefónica de llamada gratuita para jugar con nosotros. 927-1010. ¿Todos preparados? ¿Todos
7: sí,
6: listos?
7: Tengo el boli en la mano. Eso significa que puedes lanzar el audio.
6: Pues venga, vamos a escuchar y con mucha atención a Eva.
8: Me llamo Eva. He practicado natación profesional durante 10 años y llevo 20 años en mi primer y único trabajo de dependienta. ¿Cuántos años tengo?
6: Interesante. Bueno, nos la estamos jugando todo aquí. Estamos jugando por la auténtica taza de Atrévete. Va, Sarai, ¿cuántos tiene? Eva.
7: 41, fíjate lo que te estoy diciendo.
6: 41.
7: ¿Sabes que se me ha olvidado lo primero que ha dicho? Y es que hoy tengo una mente...
6: Natación.
7: Hoy tengo el cerebro... Ah, vale, atrofiado. 100%.
6: Hoy, dices. Yo voy a decir que tiene 42. Voy a subir uno más.
7: Eres un copiota. La gente se queja. La gente se queja de que copias,
6: ¿Sí?
7: De que te inspiras demasiado. Bueno, oh, saluda.
6: Carlos, buenos días.
9: Hola, muy buenos días.
6: ¿Tú crees que yo copio?
9: Buenos días. No sé. Siempre pones un poquito más arriba, un poquito más abajo.
7: Gracias, ¿lo ves? Es que a que soy su inspiración, a que
6: Carlos,
7: sin mí no podría vivir.
9: Un poquito. Sí,
6: ¿desde
9: un
6: dónde
9: poquito.
6: Nos llamas? ¿Desde dónde nos llamas?
9: De Tenerife, Santa Cruz.
6: Venga, va. Carlos, el listo. ¿Cuántos años tiene Eva?
9: No, a ver, yo creo que tiene 44, 45. Voy a decir 44. Vale.
6: Ya, que no te ha inspirado Sarai a ti. Venga,
9: hombre,
6: vamos a...
9: No, es que si dice que tenía 15 más 20 más 10, digo, pues 40.
7: Claro, cariño.
6: Ya, pero la natación y trabajar se puede hacer a la vez. Bien, venga, vamos a jugar. Eva, ¿cuántos tienes?
10: Tengo 38 años.
6: Nos hemos pasado todos por listos.
9: Sí, sí. Tengo yo 39.
7: Y estás peor, ¿no?
9: No, yo te digo.
7: Ah, vale, no, pregunto.
6: Carlos, un placer gracias. Saludarte. Gracias por jugar con
9: buen
6: nosotros.
9: Día.
6: Buen día.
7: Que viva Tenerife.
6: Chao. Ay, qué bueno.
7: Vale, ahora empiezas tú, ¿eh?
6: Ahora escuchamos a María.
11: Hola, me llamo María, soy administrativa desde hace casi 30 años y odio las siestas, me parecen tiempo perdido y no dejo que se las eche nadie que está en mi casa. ¿Cuántos años tengo?
6: Bien, pues... Yo voy a decir que María, 927-1010, perdón, que María tiene 44 años.
7: Vale, yo voy a decir que María no tiene sensatez y que tiene 41 años otra vez.
6: ¿Repites? 41,
7: sí.
6: Muy bien. Y amor, ahora saludamos a Beatriz, buenos días.
12: Buenos días.
6: ¿Desde dónde nos llamas?
12: Desde Vallecas, Madrid.
6: Madrid, muy bien, pues bienvenida. ¿Y tú cuántos años crees que tiene María?
12: Yo creo que María tiene 45.
6: 45. Bien, te voy a decir que has jugado bien, Beatriz. No te voy a decir que has jugado mal. Vamos a ver, vamos a resolver esto ya. María, ¿cuántos tienes?
11: Tengo 43 años.
6: ¡Oh, no! ¡Me pasó por uno!
7: ¿Por uno? ¡Ah, he ganado yo!
6: Ha ganado Sarai, sí.
7: ¡Hala! Muy bien, pues...
6: Bea, lo siento,
7: sí,
6: ha ganado Sarai.
7: Lo siento mucho, cariño. Lo que sí
12: nada,
7: que me gusta...
12: gracias.
7: Nada, a ti, bendita. Que, María, una cosa, que es que, como no te gustan las siestas, que la siesta es lo más placentero que hay del mundo, hija mía, de verdad. En fin, bueno, lo hemos pasado bien, ¿no?
6: Voy a despedir yo como se merece, no como has hecho tú, a Beatriz. Beatriz, un beso.
7: Ah, pero que yo la quiero mucho.
6: ¡Feliz día!
7: Beatriz, que te quiero.
6: Tú te has ganado lo tuyo. Como has ganado, ya te importa todo.
7: Si luego no me dais la taza.
6: En 5 minutos llega el zapping. 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

0: Oye, ¿qué os parece si le damos un repasito a las cosas de la tele que siempre tienen su gracia? Sí. Y más desde el prisma de Sebastián Maspons. Vaya piropazo.
1: Bueno, más que del prisma, desde la sonrisa de los telespectadores. ¿Por qué digo esto? Porque, por ejemplo, en Murcia entrevistan a una señora por la calle y le da un ataque de risa.
2: Pero señora, haciendo gimnasia con falda.
3: Mira, coño, no me toco voy. Ya mira por mí.
2: Allá arrimo, lleva.
3: Mira, ven a ver, mira, toma, mira,
4: ¿Qué marcha tiene, eh?
1: Tiene mucha marcha ahí, haciendo gimnasia y sigue riendo si no para. Es un continuo. Es que nunca sabes dónde puede estar la risa. Que una señora se cae por la calle, también te ríes.
5: Esa señora no puede salir hoy, ¿no?
6: No, aquí quieta.
5: Pero es un poco peligrosa, ¿no? Veo.
3: Ayer se cayó una de aquí. ¡Cayó un pa!
4: ¿Qué tendrán las caídas? Que aunque no quieras te ríes, ¿eh?
1: Bueno, y luego hay según qué personajes que cuando los llevas a la televisión te dan ganas de reír. El problema, si los reúnes a todos en un plató. Esto ocurría en la televisión pública francesa.
7: Ensemble, ça peut faire la blague. ¿No?
8: Ah, oui, mais c'est un hueso.
7: Vous êtes célibataire, c'est pas à cause de votre rire.
8: J'espère pas.
7: Non.
1: ¿Qué forma de reír es esa?
0: Oye, pues me gusta la risa en francés, me gusta.
4: La risa en código Morse es maravillosa, ¿eh?
1: Bueno, claro, en Francia te ponen a París en un momento, Jaime. Bueno, de todas formas, también nos podemos quedar, en este caso, en una homilía. Un cura que dijo algo que le hizo mucha gracia.
9: Y se levanta cualquier cosa que se ponga al frente. Entonces, que no se nos levante por imprudentes. Padre, por favor.
4: ¿Qué estaría pensando, eh?
1: Entonces... Ay, es que no pudo continuar. Está seguro que si conectamos cualquier otro domingo sigue.
9: Bueno, la gracia de la Pascua.
1: Claro, es la gracia de Dios, Jaime, todo tuyo.
0: Desde luego que sí. Bueno, vamos a seguir, anda, vamos a seguir, porque tenemos aún una de canciones y de buen rollo para repartir. Ahora llega Luis Fonsi, esto es Cambiaré.
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22: Comenzamos nueva hora y la última de más, pero va a estar bien cargadita de canciones. Tenemos lo mejor de nuestra música. A ver, vamos a compartir canciones de Shakira con Nicky Jam, del último de la fila, de Manuel Carrasco, del Canto del Loco y también lo nuevo de Carlos Vives. Es Te Dedico. Buenos días, es jueves. Sí, ya está aquí el fin de semana. No pongas esa cara, ponle una sonrisa al jueves. Te la va a devolver, ya verás.

0: sí, ya lo sé, que estas canciones son las que te vienen bien a estas horas de la mañana. Manuel Carrasco, Pueblo Salvaje. Bueno, desde primera hora hoy en Atrévete hemos estado hablando de lo que realmente hace que tu día sea un día perfecto. Porque la ciencia dice, pues te da unos horarios, ¿vale? Que habría que seguir, pero estrictamente. Que a las 6 te despiertes, que desayunes a las 7, que comiences a trabajar a las 8, que a la 1 te pares a comer, a las 6 de la tarde ejercicio, la cena, a las 7.
1: Pasa que la ciencia no tiene hijos ni presenta morning, ¿no?
0: ¡Claro! Así que nosotros hemos dicho, vamos a suavizar esto y poner los pies sobre el suelo.
1: Exacto.
0: En tierra. Entonces, ¿qué hace que tu día sea un día perfecto? Eso hemos preguntado. Así que, cuéntame, venga. ¿Quién nos iba a hablar en primer lugar? María Ángeles, cuéntame, María Ángeles.
2: Mi día perfecto se convierte cuando mi hijo, que es autista no verbal, se levanta por la mañana y me dice, mamá. Muchas gracias, buen día.
1: Joder, qué bonito,
0: hombre,
1: cariño.
0: Claro. Eso convierte el día y la semana.
1: Se te abre el día ya por completo.
0: Qué bonito, María Ángeles. Y gracias por compartirlo con nosotros. Elena, ¿y tú?
3: Para mí un día perfecto es cuando después de un largo día de actividades, trabajo, niñas, ir para acá, para allá, compra, voy y encuentro un sitio de aparcamiento en la puerta de mi casa. No tengo garaje, claro. Así que en ese momento digo, Dios mío, la vida es para mí.
0: Pues también,
1: qué placer,
0: es momento de felicidad cuando dices, aquí se queda, qué bien.
1: A mí me ha pasado de decir, pero qué, o sea, ¿qué me puede pasar más en la vida? Nada, no hay nada mejor que eso en ese momento.
0: En ese momento, exacto. Gracias por compartirlo con nosotros. Vamos a ponerle más música al jueves, porque el día ya está en marcha, ¿eh? Ya está encarriladito. Eso que te vuela, no, sí, que te vuela la cabeza, es Amaral. Son las 10 y 12, 9 y 12 en Canarias.

0: Lápiz y Tinta, una de las canciones inolvidables de El Último de la Fila. Manolo García y Kimi Portet, que están de gira. ¿Estos también ponen casita en el...? No, ¿no?
1: No, estos luego se van a su casita a descansar.
0: Bueno, vamos a comentar más historias, porque ocurre en cada cosa en el mundo. Mira, hay un muchacho, atiéndeme, Saray, porque con este hay que tener cuidado, porque puedes hacer daño a la gente sin darte casi cuenta. Él estaba haciendo una colección de cromos del Mundial, ¿sabes?
1: Sí.
0: Y lo guardó en el pantalón.
1: Vale.
0: Lo dejó a lavar. Pues su chica llegó a casa, puso la lavadora, dijo, oh, mira, hay ropa, pongo a lavar. Y él no había dejado los cromos en el bolsillo y destrozados.
1: Ya, pero eso es culpa de él, no es de ella.
0: Cuidado, no digo que sea culpa de ella.
1: Ya,
0: cuidado, pero... que dicen que es muy difícil de conseguir el de Messi. Pues tenía el de Messi.
1: Pues chico, cuando llegues a casa, si tienes algo de valor en los bolsillos, te lo quitas. Porque ya. Ella lo habrá hecho con toda su buena intención de decir, voy a poner una lavadora.
0: Pero
1: si el destrozo está hecho.
0: El destrozo está hecho. Y siempre pasa algo. Siempre dice, ay, mira, tengo un amigo, José Carlos,
1: sí.
0: Pero no lo voy a decir. Y tengo un amigo que es que tiene muy, muy mala pata. Una vez, otro llega con un teléfono nuevo. ¡Mira, qué bueno! Lo cogió, cayó al suelo y la pantalla se hizo una raga de arriba abajo.
1: ¡Ostras! O sea, no le dejáis nada a José Carlos.
0: Pero bueno, espérate. En otra ocasión estábamos de ruta de bici con el ballet. Yo me había comprado un juego de llaves. ¿Estás para apretar y aflojar?
1: ¿Llaves Allen?
0: Sí, de todo. Había vale. Llaves Allen. Bueno, y todo tipo, con todos los numeritos posibles, preciosas, con un mango rojo cada una de ellas.
1: Se la dejaste y hasta luego,
0: para
1: ¿no?
0: apretar no sé qué, y la rompió. Muy buena no debía ser, vale.
1: Eso te iba a decir, no te gastaste rompió. Mucho. Pues yo soy tu amigo José Carlos. Soy tu amigo José
0: no,
1: Carlos.
0: Tú eres bastante maraza, ¿sí?
1: Pero, bueno, tanto, mi madre que está escuchando el programa lo sabe, no se me puede dejar absolutamente nada de valor porque lo desintegro. Y es que me dejó, siendo jovencita, dice, ay, mira, ponte, tenía un collar de perlas, de verdad, de perlas, ¿vale? De perlas de, ¿cómo es? De Macanacorí. Macanoni. De Manacor. De bueno, Manacor. Más o menos, ¿vale? Si lava arriba, si lava abajo, no sé hablar. Y entonces me dice, mira qué bonito. Lo cogí y se me desintegró el collar en las manos. Y estuvo, pero bueno. Y luego me dejó unos pendientes y también. Entonces me ha dicho mi madre que no me deja absolutamente nada.
0: Es lógico. Bueno, pues atrevido. Seguro que a ti también te ha pasado alguna vez. ¿Qué estropeaste? ¿Qué rompiste sin querer? ¿O a quién conoces que le ha pasado? 628-54-71-33.
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0: Y él es Pablo Alborán. Esto es Algo de Mí.

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1: Y en Atrévete, cada mañana a las 8:50, 7:50 en Canarias, Bea baja a la calle. Hoy se ha bajado con una esponja y es que los expertos dicen que hay que lavarla después de cada uso. Hay que sumergirla en un cuenco con agua y un poco de lejía y dejarla allí 5 minutos. Cada vez que se usa la esponja.
2: ¿Pero te duchas una vez al mes?
1: Claro, entonces ella ha decidido, bueno, pues vamos a ver si la gente usa o no usa la esponja en la ducha.
3: No, que va. No uso. Mi madre siempre me ha dicho que le he dado mucho asco lo de la esponja y me la ha inculcado el asco.
4: ¡Qué asco, tronco!
3: Simplemente, le tengo como asquito las manoplas y la esponja, ¿sí?
5: Sí, porque me echo el jabón y entonces me restrego.
6: ¿Qué partes del cuerpo usas la esponja?
5: Pues por todo.
7: Es increíble.
8: ¿Todo el cuerpo siempre?
5: Claro.
3: A veces.
6: ¿Y por qué? A veces.
3: Cuando hago un baño más relajado. El cuerpo, las piernas, sobre todo, a veces me exfolio un poco las piernas. No, para masajear.
9: Aquí hay tema.
8: ¿Usas esponja para ducharte?
3: No, es poco higiénico, entonces al final tú te lavas la mano todo el rato, entonces sabes que tu mano está limpia, entonces pues al final es más higiénico.
10: ¡Muy pegriloso!
5: Yo soy de esponja. Todo el cuerpo, mi gel, mis cremas.
8: ¿O sea que te cuidas mucho?
5: Un poquito ya, mujer, ya vamos para abajo, hay que cuidarnos.
9: ¡Eso me encanta!
3: No. ¿Por qué? Me gustan las manos.
8: ¿Tú todo con la mano?
3: Todo con la mano.
11: Nunca.
8: ¿Por qué?
11: Me ducho 1 o 2 veces al día porque sudo. Y entonces lo que hago es agua, jabón y se acabó.
2: Una guarrería suprema lo de la esponja.
1: Vale, queda claro que a Sarai no le gusta utilizar esponja.
2: Tú que tienes piel muerta por la edad ya, se te queda
1: yo tengo
2: en la esponja.
1: Incluso órganos muertos ya,
2: claro.
1: Sarai.
2: O lo que sea, o te lavas tú el cajero y ahí se queda pues el reintegro.
1: Bueno, Carol, ¿tú usas la esponja en la ducha?
12: En la ducha, por supuesto, esponja.
1: Muy bien.
12: Esponja, pero para aprovechar y limpiar la bañera mientras me ducho. Buenos días.
2: Eso
1: sí. Buenos días, Carol.
2: Eso me parece genial, porque ya está destinada a limpiar la suciedad, que también tú tienes suciedad en el cuerpo. Bueno, el caso, que no.
1: ¿Tú crees
2: que la esponja,
1: el uso de esponja en la ducha
2: es insalubre?
1: Se extingue. Esto se va a extinguir un día.
2: Por favor, o sea, ya lo siento por los creadores de... O sea, creadores no fabricantes de esponjas. Pues, no sé, les contratamos aquí en Atrévete, si hace falta.
1: Bueno. ¡Ay, se acabó el amor con la esponja! ¿Qué le vamos a hacer?
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1: Ella es Malú, es mi primer amor.

0: sido una mañana intensa, pero muy fructífera y entretenida, la verdad. Y con buenas canciones, es que ha tenido de todo.
1: No, de todo no. No hemos desayunado hoy contundentemente.
0: No, pues desayunamos ahora, ahora con más calma.
1: Sí, por ejemplo, tú, y que tienes en la tarjeta de crédito, me refiero, ¿para qué la vas a guardar y todo eso?
0: Ya te veo venir.
1: Pues invitas a todo el equipo y fuera.
0: Hablando de dinerito, mañana en el Todo Nada de Atrévete a las 9 y cuarto, 8 y cuarto en Canarias, gracias a Hueco y el disco Crazy Versario, pondremos en juego 4.300 euros.
1: ¡Qué ricos!
0: Nos vemos mañana, nos vemos aquí en Cadena Dial. ¡Feliz día! ¡Ronda de abrazos! ¡Adiós! ¡Mua!
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0: Buenos días, ¿qué tal? ¿Cómo va ese jueves? Uy, que ya es jueves, pero bueno, 4 de junio. ¿Cómo está hoy el día de luz?
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0: Yo creo que le falta un poquito más, así que vamos a llamar a Antonio José que nos cante esta joyita musical. Soy Javi Ayuso, bienvenidos, 3 horas por delante para pasarlo en grande. Sí.

0: Qué razón tiene Antonio, ¿eh? Si es que es un sabio, tú hazle caso. Hoy será. Y en dos días va a ser porque empieza la gira en Gijón, por todo el país, con Cadena Dial, emisora oficial. Enseguida te pongo una canción muy bonita, requete bonita, de Rosario Flores.
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Hombre, está claro que te echa de menos, por lo menos un poquito, ¿eh? Pero también echa de menos al sí mismo de entonces, de cómo se sentía, de las ganas que tenía de abrir los ojitos por la mañana por alguien. Y como eso volverá, eso seguro, ¿eh? A veces solo hay que darle un poquito de tiempo al tiempo y volver a bailar, como hacen ellos, así de bonito. Abraham Mateo y Ana Mena suenan en Cadena Dial. Buenos días.

0: más tu recuerdo.
1: Pues mira, esta noche en ¿Qué falló en lo vuestro? Ya me ha contado Álvaro de qué van a hablar todos los corresponsales del amor. Los protagonistas van a ser los conflictos vecinales. Y claro, de todo lo que suele suceder en las comunidades, a veces todo lo contrario, que un vecino coge tanta confianza contigo que se convierte en alguien de tu familia y te cuenta hasta sus infidelidades, te conviertes en cómplice.
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0: Claro, es que luego te encuentras al vecino damnificado en el ascensor y uno no sabe dónde meterse ni nada, claro. No sabes si mirar al suelo, o mirar al móvil, o la pantallita de las temperaturas. Que por cierto, hoy entre 15 grados que tenemos ahora mismo de mínima en Lugo y 27 en Murcia, la máxima.
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Qué voz tan bonita tiene Sonia Gómez, ¿eh? Yo estoy enganchadísimo a sus canciones. Es ese tema que se ha convertido ya en un himno que podríamos decir que es de cuando alguien te importa todo al 100% y pasa a que no eras para tanto, ¿eh? Vamos, amores que se evaporan, porque eran vapor en realidad. Álvaro García. Sí, de amor.

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0: Pablo López. Ahí está en busca de su niño interior, aquel niño que soñaban grandes, sin miedos, ¿eh? Que vamos perdiendo un poquito a poco todas esas formas tan bonitas de despertarnos cada día, ¿eh? Que dejamos en silencio. Pero él le ha dado voz con esa canción tan chula, El Niño del Espacio. Oye, que nos vamos de gira.
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0: ¿Cómo estamos? ¿Cómo va ese jueves? Son ya las 12 del mediodía, las 11 en Canarias, en la radio de la música en español. ¡Bienvenidos!

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Ellos le cantan a esas pasiones, ¿no? Que muchas veces son nuestra razón de ser, pero él viene un poquito más con el carpe diem, ¿no? Le canta el presente, a él aquí y el ahora, y además hacerlo así tranquilito, ¿eh? Sin prisas. Hagamos que... Vamos a hacerlo, que merezca la pena este jueves. Con Juanes, con la música en español, que después se viene a Dial, Fito y Fito.

Estamos en Cadena Dial, aquí suena lo mejor de nuestra música. Esta canción de Leire, a mí me da que está inspirada en ese refrán que dice mejor ser cabeza de ratón que cola de león, que viene a decir algo así, que es mejor estar en un sitio pequeñito y más humilde que en el que te sientas parte importante, que en uno grande donde prácticamente sientes que no pintes ahí nada, ¿eh? Mejor ir por libre, en su caso.

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1: Vaya subidón, ¿eh? Este cabeza de ratón de Leire, sobre todo cuando la canta en directo. Que me acuerdo perfectamente en su concierto de Madrid. Por cierto, mañana retoma la gira en nuestro país, en Valencia.

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0: Laura se viene por aquí, Laura Pausini, un poquito perdida, sin entender nada, perdida como un pulpo en el garaje, en modo drama, pero con energía, ¿eh? Le pasa como a mí, que me vengo hoy con una energía que no te cuento. Que he venido escuchando un temazo de esos que te hacen darlo todo y... es que la verdad es que un día normal de repente es un día muy pro. 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

por volver a verte. Esto sí que es amor con urgencia, ¿eh? Que pone a todo lo demás en cola, que hay que tener prioridades. 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

0: Enrique Iglesias y María Becerra enseñándonos que así es la vida. Y así son las mañanas en Cadena Dial. Por cierto, mañana, para que madrugues con ganas, ¿eh? Sin pena. Para que merezca la pena. 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

0: Hola, hola, ¿qué tal? Es la 1 a las 12 en Canarias, en Cadena Dial. Ya empieza a entrar la gana de escaparse a ver qué tenemos de menú hoy, ¿verdad? Pues aquí en Dial no falla nunca. Gonzalo Hermida, después Melendi.
1: Todos los

0: Barbie de Extra Radio, Melendi, esa canción que formaba parte de aquel discazo Volvamos a empezar, que aparecía Melendi en la portada con una hojita de parra por delante y con nada por detrás, lo justito para no pasar frío, ¿eh? Discazo, dejaba un poquito de lado la rumba y se centraba en el rock, en esta canción.
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¡Qué bonita, señores! Mira, he contado algunas palabras. Efímera, estática, romántica... Pues una canción completamente esdrújula, ¿eh? Como las historias especiales, que duran poquito, ¿eh? Pablo López, ahora Neil Molina.

0: Bueno, ahí nos preguntan en la web de Cadena Dial si es bueno beber el ácido hialurónico, el nuevo refresco de moda. Pero bueno, si yo pensaba que esto era una cremita para las arrugas y ahora resulta que se puede beber. Bueno, infórmate, ¿eh? Eso es lo que dicen los expertos.
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0: Esa actitud que, oye, no nos arregla la vida, pero desde luego que nos la pone un poquito más fácil. Antoñito Molina se va por este jueves con ganas, sin frenos, imparable, como tú hoy, que te veo que estamos aquí a tope.
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Es uno de los artistas más reconocibles que salió de la última edición de Operación Triunfo, Guille Toledano, que además se sube al escenario móvil de esta gira de verano 2026 de Dial. Va a estar en Vigo, Arroyo de la Encomienda, León, Nájera y Portugalete. ¿Quién pudiera?

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0: que se venga, que se venga todo el mundo, que vamos a pasar la hora de comer estupendísimamente con Carmen Ramírez, ya está por aquí en cuestión de 4 minutillos. Yo soy Javi Ayuso, hasta mañana.
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Qué contento y qué feliz se va nuestro Javi Ayuso después de acompañarte esta mañana. Yo soy Carmen Ramírez, todo un placer acompañarte las próximas 3 horas. Arrancando además con Pablo Alborán, que viene a cantarte algo de mí. Bueno, de mí no, de

Esta te la sabes, ¿eh? Otra cosa es que llegues a las notas que llega ella, la Pantera de Figueras, Mónica Naranjo. Es una de esas canciones que estamos deseando cantar en su Greatest Hits Concert 2026. Vamos, que estamos en cadena dial. En sus conciertos de grandes éxitos. Que, por cierto, no sé si sabías que ha añadido dos nuevas fechas a esta gira. El 20 de noviembre estará actuando en el Coliseum de A Coruña. Y el gran cierre de gira el 7 de diciembre en el Movistar Arena de Madrid. Las entradas, sí, ya están disponibles en monicanaranjo.com y canales oficiales. No te quedes fuera, ni tampoco te pierdas estos dardos que nos traen Romeo Santos y Prince Royce. Ahora, toca bailar bachatita junto a Cadena Dial y sus dardos.

Bajamos un poquito el ritmo y nos dejamos llevar por una de las canciones de Dron Baró, el último trabajo de Antonio Carmona, que viene con Más de lo que te quiero.

0: Bueno, yo lo único que voy a hacer contigo es acompañarte, ponerte el mejor pop en español y hacer que tengas una tarde fantástica. Estamos a jueves. Quien quiere, quien cuando menos te lo esperes, el fin de semana estaría a la vuelta de la esquina. Y los que sí que están a la vuelta de la esquina en unos minutos son Kany García y Juan Luis Guerra, juntitos y con una gran balada. No te lo pierdas.
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Nos ha sabido realmente dulce esta unión. Cani García y Juan Luis Guerra en Amor Bonito. Bueno, y lo que nos sabe a gloria también es saber que Cani es una de las artistas que este Pride, este Día del Orgullo, estará actuando en nuestro país. Bueno, además de la gira que está preparando y donde Cadena Dial es su emisora oficial. Las fechas, las ciudades, toda la info la puedes encontrar en cadenadial.com. ¿Y quieres más amor? Te damos mucho más amor.

Hay canciones que te dan subidón y situaciones que también. Vamos, no me vayas a decir cuando viene ese chico o esa chica que te gusta, ¿eh? Caminando desde la barra del bar y va directo hacia ti. Bueno, que te sientes como una auténtica superestrella, como cantaba ella desde su cuarto azul, Aitana en Cadena Dial. Y ahora disfrutamos de María Parrado, que llega con la última, así de suave.

Yo no te pido la luna, yo lo único que te pido es que te quedes un ratito más con nosotros para compartir contigo lo mejor de nuestra música y canciones nuevas como la que nos traen Morat y Silvestre Dangond, Lo poco que yo quiero.

0: si por ti fuera, ¿qué cambiarías en esta tarde de jueves? Vamos, que te, por ejemplo, te tocaran los millones y te fueras ahora mismo a la playa, ¿no? De vacaciones. No me parece mal plan, ¿eh? Eso sí, no hace falta que te toquen los millones para seguir disfrutando lo mejor de nuestra música. Lo único que tienes que hacer es quedarte justo donde estás. Bueno, y seguir disfrutando con las coordenadas que enseguida te canta Álvaro García.
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ahora que empieza el calor y empezamos también a pensar en soñar con las vacaciones. ¿Cuáles van a ser tus coordenadas? Bueno, sean cuales sean, nosotros vamos a estar aquí para acompañarte también ahora a las 3, las 2 en Canarias. Arrancando ahora con él, con Álvaro García y sus coordenadas. Yo soy de

El tiempo se nos va y nunca volveré. Lo dice porque mañana es su cumpleaños, ¿eh? Bueno, lo que estamos celebrando es que ya ha dicho, todavía no lo ha publicado, pero sí, sí, ha adelantado que hay segundo tema de su próximo disco, Eternos. Va a ser el tema de Juan Gabriel, Amor Eterno. ¡Qué ganas tenemos de escucharle a David Bisbal cantando esto! Y qué ganas tengo de ponerte Cabeza de Ratón, que es uno de los temazos de Historias de aquella niña. Mira, aquí viene Sleire Martínez sonando en la tarde del jueves en Cadena Dial.

0: por error con la quinta estación. Esto es muy normal, muy humano. Equivocarse, claro. Yo soy especialista en equivocarme, sobre todo de nombre. ¿Cómo me gusta a mí cambiarle el nombre a la gente? ¿También te pasa a ti? Bueno, pues esto no cambia de nombre, ¿eh? Esto es Cadena Dial. Aquí vas a seguir escuchando lo mejor de nuestra música. Y enseguida con Antonio José, OBK o Amaral. Hablando de errores. ¡Ay! 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

Es una canción para reflexionar, ¿eh? Que sí, que sí, que el mundo ha avanzado mucho, hay muchas cosas que se han facilitado, pero qué bonito es que te dediquen canciones y que te dediquen tiempo. Mirar a los ojos como cantaba Carlos Vives en esta última canción. Te dedico parte de lo que puedes encontrar en mi último disco. Y parte de lo que estás disfrutando en esta tarde de jueves en Cadena Dial. Ahora llegan los disparos de Dani Fernández, al que le queda muy poquito para reencontrarse con su público este mismo sábado en Murcia. Retoma la gira.

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Me encanta esa frase, protagonista de la serie de mi vida. Es que hay gente que, cuando entra en tu vida, es que es otra película, ¿eh? Mi salvavidas, el tema que compuso para Pastora Soler Antoñito Molina y que está sonando en la gira Más Rosas que Espinas, que tocará su fin el próximo 10 de octubre en el Teatro Real de Madrid. Fin de fiesta, impresionante el que le espera a la sevillana. ¡Ah! E impresionante también la de fechas, ciudades y artistas que nos van a acompañar en la gira de Dial, la gira de verano, como por ejemplo Kalen, un nuevo artista que estás descubriendo gracias a esto. Dos desconocidos.

No, a él no le vamos a echar la culpa, al contrario, le vamos a dar las gracias por llenarnos de energía bonita, positiva en esta semana, ya que es el protagonista del Superdial, Álvaro de Luna, con uno de los anticipos a su próximo trabajo, Azulejos. Y la pregunta es clara, dime dónde estás.

0: Bueno, el camino para seguir disfrutando canciones como esta de Taxi con Álvaro Urquijo es precisamente el que has tomado esta tarde. Seguir con nosotros en Cadena Dial. En tan solo unos minutos nos plantamos en las 4, las 3 si estás en Canarias. ¿Qué te apetece escuchar? ¿Lo mejor de nuestra música?
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a estas alturas de la tarde, si acabas de comer, las 4 en punto, 3 en punto, si estás en Canarias, estás en ese momento en el que te mueves entre la verdad o la imaginación. Vamos, que estás en una especie de duermevela. Pues ese precisamente es el título del último disco de Fangoria. Precisamente para que no te quedes dormido o dormida, te activamos un poquito con esto. Es Me Voy, lo último de Alaska y Nacho Canut, juntos de nuevo y sonando en la tarde de este jueves en cadena.

vive en libertad y en coherencia, porque ella lo que dice lo siente y lo hace. Una mujer que ha vivido en libertad toda su vida. Mónica Naranjo haciéndote bailar en la tarde de este jueves. Y me da igual que seas morena, rubia, pelirroja o si tienes el pelo plateado. Baila, baila morena y bailate la canción que ahora nos trae Sergio Dalma en su retorno a Vía Dalma. La versión tan particular que ha hecho del clásico de Zucchero.

0: cantando canciones como esta, los problemas se marchan, sí, se marchan, como se marchan ellos dos. Dos buenos amigos, David de María y Chenoa, cuya amistad, pues no ha caducado, al contrario, estás más fuerte que nunca y lo pudimos comprobar con Relatividad. Hablando de fecha de caducidad, algunas relaciones sí que caducan por la erosión, el tiempo, en fin, cosas que pasan. Y canciones que nos trae él desde Pop Rock es Melendi.
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0: lo que puede llegar a provocar una foto en blanco y negro, ¿eh? David Otero y Taburete, mano a mano, sonando con este gran recuerdo en Cadena Dial. 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

Pues mira, precisamente él, Antonio José, es uno de los artistas que ha confirmado que estará en el concierto homenaje a Camarón, que hoy mismo se presentaba en rueda de prensa en el Teatro Albéniz. Un concierto en el que se celebran los 75 años de la gran leyenda del tiempo, del flamenco, Camarón de la Isla. Bueno, y no solo estará Antonio José, sino también Antonio Carmona, Pablo Alborán, Vanessa Martín, Antonio Orozco, Miguel Poveda. Bueno, tantos y tantos nombres. ¿Quieres ver la lista completa? La tienes en cadenadial.com.

Probablemente la verdad de este ahí fuera cantaban Amaral, y lo que sí que está afuera es la nueva canción No quiero más canciones tristes. Es más, si quieres echarle un vistazo al videoclip, lo último de Amaral ya te espera en cadenadial.com. 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Fechas, ciudades, las tienes todas en cadenadial.com. Y hablando de verde, el día verde es una de las canciones que puedes encontrar en su último trabajo, Llámame Luis. Pues nada, aquí lo tienes, Luis, cantándote su día verde.

pues se va a derretir todo ese hielo del que nos hablaban y nos cantaban Morat. Más que nada porque llega con un tema cálido, precioso, incluido en Drone Baró, el álbum Éxodo, en el que mira a sus raíces Antonio Carmona, con canciones tan bonitas como esta. Más de lo que te quiero, sonando en Cadena Dial.

Qué buen sabor de boca nos ha dejado esto, ¿eh? Bailando bachata con Chayanne en la tarde de este jueves en Cadena Dial. Bueno, y muy buen sabor de boca te va a quedar la compañía de Laura Trigo a partir de las 5 de la tarde, las 4, si estás en Canarias, aquí en Cadena Dial. Yo soy Carmen Ramírez. Me ha encantado pasar estas tres últimas horas contigo y mañana pienso volver. Pero antes de irme,

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Enorme abrazo para Carmen Ramírez. Oye, qué bien pintan los jueves, ¿no? Estamos a 4 de junio, son las 5:04 en Canarias. Bienvenido, bienvenida si llegas ahora. 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Esto no lo consigo.

por la boca vive el pez. Esta es la de Fito y Fitipaldis en Cadena Dial, compartiendo lo mejor de nuestra música y también en directo con la gira de verano de Dial. El 17 de junio en Vigo, no falta. Él es Borja.

0: qué manera de cantar la música que suena en Cadena Dial con éxitos como el de la Quinta Estación. Pues prepárate, enseguida Andy David Bisbal, entre otras sorpresas. 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

0: Hagamos que de Juanes. ¿Qué es lo que quieres hacer? ¿Pintarte, por ejemplo, las uñas ya para este verano? ¿Cómo recrear la Sunset Gradient, la tendencia en manicura con dos colores que iba a llevarse este año? Entra en cadenadial.com y aquí está Marioneta de Andy.
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0: Esto es como un canto a la esperanza, ¿eh? Y así lo recuperábamos desde Cadena Dial con No te rindas de Alex Ubago. Y no te rindas, quédate aquí que enseguida compartimos a Laura Pausini, Revolver o Vanessa Martín.
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12: En punto, las 6 de la tarde, son las 5 en Canarias y ya has terminado tu jornada laboral. Vente arriba, anímate con nosotros y con Luis Fonsi Fe.

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El recuerdo de Revolver en Cadena Dial. Bueno, y si quieres conocerle más profundamente, que sepas que Patricia Imaz estuvo con él hace nada y menos. Si quieres echarle un vistazo, entra en cadenadial.com y no te vayas. Que si no se enfada Laura Pausini, dice eso de ¿por qué te vas?

Paradise, Alejandro Sanz y Alicia Keys, y este es nuestro auténtico paraíso. Artistas Dial a los que puedes ver en concierto como Alejandro Sanz este verano, los tienes publicados en cadenadial.com. ¿Qué? ¿Te animas con Leila?

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1: 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Hola.

imparables como viene este año Antoñito Molina con la gira de verano de Dial con Cristina Dalmau y pasando por todas las ciudades del país. El 23 de junio en Portugalete, en Euskadi, Antoñito Molina, y ella también va a estar, Sonia.

0: señor Sergio Dalma. Di que sí que hay amores que son intocables. ¡No se toca! Hay amores esdrújulos. Bueno, esdrújula, esta es la de Pablo López.
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5: ¿Qué pasa? ¿Qué piensas que nos hemos dejado algo para ponerte? Ah, no, no, que aquí lo tenemos todo controlado, ¿eh? Ahora mismo a las 7:06 en Canarias, momento de Pablo Alborán.

0: aquí escuchando buena música en Cadena Dial y con lo mejor de nuestra música para todo el país. ¿Qué te crees? Si aquí lo tenemos todo, vamos, niquelao. Ahora con fecha de caducidad. Esta es la auténtica maravilla de Melende.
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0: Y si te ha gustado todo lo que has escuchado hasta el momento, prepárate enseguida. Cani García y Juan Luis Guerra. ¿No has escuchado Su amor bonito?
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Esta es la superestrella de Aitana y nosotros aquí en Dial también tenemos nuestra propia superstar, Cristina Dalmau, que recorre todo el país con la gira de verano de Dial. 23 de junio, Portugalete, Euskadi, con él, De Paul no va a faltar a la cita y aquí está con Qué Bonita. Más info en cadenadial.com.

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0: 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Y es que ya sabes que aquí en Cadena Dial la música arde. A partir de las 8 o 7 en Canarias, más y mejor con Vicente Zamora. Acaba de disfrutar del jueves. Mañana viernes, ¿eh? Mañana te espero aquí. No faltes a la cita, que paso lista. ¡Chao!
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4: 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Muy bien, que ya son las 8, son las 7 en Canarias. Si el jueves ha sido movidito, si necesitas un poco de energía para terminarlo, justo eso es lo que te voy a poner en estas próximas horas. Bueno, eso y emoción que tampoco nos va a faltar. De ambas cosas tiene mucho Coordenadas, de Álvaro García.

Lo mejor de nuestra música tiene joyas como esta de Mecano, el peón del Rey de Negras, que nos transporta en el tiempo. Y seguro que con esto que ya ha empezado a sonar, vas a quedarte, y más cuando te cuente que son Diego Torres y Manuel Carrasco.

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Y Lara Fabián, que con el fin de siglo hacía esta versión de su éxito en nuestro idioma. La llamó Otro Amor Vendrá. Vamos a por más, vamos a por Morat, que además llegará acompañados a este jueves por Silvestre Dangond. Lo poco.

0: suena el mejor pop en español en Dial. Y va a seguir sonando en la próxima media hora. Te avanzo con Carlos Vives, Pastora Soler o Malú. Como para perdérselo.
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2: Ponga atención a lo que voy a contar. 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No recuerdo yo muy bien por qué.

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0: radio, número uno del pop en español. Imposible no caer rendido si te dicen la cantidad de cosas bonitas que contiene Te Dedico. Era Carlos Vives. Vamos a hacer otro de nuestros viajecitos en el tiempo en Dial con David Civera y su Dile que la quiero.
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Así de bien sienta la música de los mejores y de las mejores. El autor de Mi Salvavidas es Antoñito Molina. Y si la letra ya emociona de por sí, además nos la cantaba Pastora Soler. Y ahora, mientras escuchamos a Guille Toledano, te animo a que le eches un vistazo en la web a la gira de verano de Dial. Seguro que alguna de las fechas y de las localidades te encaja y vaya cartelazos en las citas. Esto es Mil Mariposas, Guille Toledano. Gracias.

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1: Lo mejor de nuestra música, los hermanos Jesse y Joy, haciendo que se nos ponga el vello de punta. Si le prestas atención a la letra, es imposible que eso no te pase. Los mexicanos le dejan el hueco ahora en dial a la jefa, a Malú, que llega con su primer...

¿Tienes curiosidad por saber algunos de los artistas y grupos ya de la nueva hora que está ahí mismo? Le he echado un vistazo y te traigo temas potentes y bonitos. Las dos cosas, con, por ejemplo, Leire Martínez o Antonio José. Seguro que algunos de tus temas favoritos están al caer. Vicente.

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Son las 8 en Canarias. Puedo comprobar que el final de este jueves has decidido acompañarte de la mejor banda sonora. Si acabas de llegar, bienvenido o bienvenida. Llegas justo a tiempo de Fangoria. Con ellos ahora.

Así suena el mejor pop en español. Por vencido nunca, fresco como el primer día, Luis Fonsi con una canción que no pasa de moda. Y para determinación y empuje también, lo último que nos canta Leire Martínez en Dial. Cabeza.

la radio número uno del pop en español. En nada, vamos ya a por Vanessa Martín o a por Pablo López. Conexión malagueña en la próxima media horita de Dial.

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de bien sienta la música de los mejores y de las mejores, Antonio José, qué bonito canta y qué elegante además su último tema, Luz, que se ha convertido en una de las canciones del momento en Dial. Vamos a por otra de ellas, La última bala, de The Paul.

mejor de nuestra música en Cadena Dial, que seguimos apurando este jueves y lo hacíamos con uno de los nexos de Neil Moliner. Y a quien le pasa el testigo es nada menos que Andrés Coy, ya sabes, en solitario, y su último tema es Mesita de Noche.

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Vamos a por esa conexión malagueña de la que hablaba hace un ratito, porque después de Vanessa Martín es Pablo López quien nos visita en Dial. Esto se llama Estrújula.

0: Suena el mejor pop en español, suena a Cadena Dial y más de uno y más de una seguro que se va a llevar una alegría porque Sergio Dalma o Melendi están en la próxima hora. No te separes de la radio.
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las 10, las 9 en Canarias. Ya estamos un poco en modo jueves, pero si todavía necesitas algo de energía, te van a venir como anillo al dedo algunos de los temas de esta hora. Canciones como No lo consigo, de La Llave.

Dial, la radio número uno del pop en español, La Guardia. Y todos los recuerdos que nos trae Mil Calles Llevan Hacia Ti. También para el recuerdo es Baila Morena de Zúquero. Y a estas alturas ya te habrás enterado de que forma parte del Ritorno a Vía Dalma. Y aquí la tienes con el sello Sergio Dalma.

0: Así de bien sienta la música de los mejores y las mejores en Dial. Dos buenos ejemplos son Antonio Orozco, que nos acompañaba con su viaje en estos últimos minutitos, o Ramón Melendi, que es el que aparece con una de las de pop rock. Se llama Fecha de Caducidad.
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0: Mejor de nuestra música en Cadena Dial. En los próximos minutos también tenemos a Merche, Antoñito Molina y a otro Antonio, Carmona, que nos va a cantar una de las canciones más bonitas de la actualidad.
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0: rojo.
1: La radio líder del pop en español, Merche, que nos dejaba ahí sus labios de rojo. Un tema, una canción con una energía que te levanta el ánimo sí o sí. Y ahora, modo gamberrete en dial, que recuperamos la madre de José.

Así suena el mejor pop en español en Cadena Dial. Amaral comparte de su último material Dolce Vita y vamos a por más, que te presento a Kalen. Su tema se llama Dos Desconocidos. Y si por lo que sea tenías fuera del radar a Kalen, entra en cadenadial.com y pon su nombre en el buscador. Es Kalen con K y doble N al final.

0: Cadena Dial, la radio número uno del pop en español, con una banda top de nuestro país, Fito y Fitipaldis, que acaban de cerrar una gira por todo lo alto, con casi medio millón de afortunados y afortunadas que han disfrutado de su directo. Y más para este jueves. Esto es lo más nuevo de Antonio Carmona. Más de lo que te quiero.
1: Lo

mejor de nuestra música en Cadena Dial, Juanes y Me Enamora. Que es normal quedarse prendado con este exitazo del colombiano. Te voy a poner ahora a Borja, su tema Contigo, que si después de escucharlo ahora en la radio quieres oírlo en acústico, en cadenadial.com tienes la entrevista que le hizo Carmen Ramírez y al final del vídeo tienes este mismo tema, pero a guitarra y voz.

radio líder del pop en español dial. En nada también te traigo a Gonzalo Hermida, Manuel Carrasco y una de mis canciones favoritas de la actualidad, que es Dime Dónde Estás, de Álvaro de Luna, que es además el super dial. No te lo pierdas. ¿Qué dicen tu mano?

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1: Así suena el mejor pop en español. Gonzalo Hermida, que lo decía clarito, que no se acabe la noche. Que en Dial sigue con la mejor banda sonora y en algo menos de media hora tenemos Que fallo en lo vuestro con Álvaro Díaz. Ahora, otro Álvaro en tu radio, Soler. Esto es

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0: Bueno, pues yo voy a ir recogiendo que Álvaro Díaz ya lo tiene todo listo para comandar el ejército de corresponsales del amor de ¿Qué falló en lo vuestro? Que pases buena noche.
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1: Corresponsales, feliz jueves. Bienvenidos, bienvenidas, ¿cómo estáis? Aquí estamos en esta noche tan especial. Una noche que tenemos por delante, bueno, pues 3 horas de radio en la que este espacio se va a convertir, como siempre, en un refugio seguro y nocturno. Hoy abrimos las puertas de par en par a una nueva etapa del programa, un enfoque un poco más amplio, porque además muchos de vosotros nos lo habíais pedido de corazón, y es que las relaciones humanas son complejas y el conflicto no es la excepción, es casi una constante en cualquier vínculo importante. Por eso, a partir de ahora y ya desde estas últimas semanas, no solo hablaremos de relaciones de pareja, sino también de esos problemas con la familia, con los amigos, con los vecinos, con los entornos que creías seguros y que de repente han dejado de serlo. Muchos nos lo habíais comentado, porque también necesitabais hablar, necesitabais hacer esa terapia que tanto os ha gustado escuchar en este programa, y os vamos a dar la oportunidad. Todo vinculado a las emociones y todo vinculado a las relaciones con las personas. Y esta noche ponemos el foco en Alberto, que lleva 3 años viviendo con su piso, que además se lo compró con mucha ilusión, y además tenía una relación maravillosa, casi familiar, nos ha dicho, con sus vecinos, que tiene justo al lado, puerta con puerta. Le daban tuppers de comida, le ayudaban con las mudanzas y hasta tenían las llaves de su casa. Pero hace 1 mes y medio todo saltó por los aires cuando empezó a escuchar ruidos íntimos y descubrió a su vecina saliendo a escondidas con un amigo de la familia. Ella le ha suplicado llorando que no le diga nada a su marido, y ahí está el dilema, el peso de un secreto ajeno que te quema y sobre todo que te hace sentir culpable de algo que no eres. Este es un adelanto de su historia. En un ratito la escuchamos al completo.
2: Yo estoy viviendo en este piso desde hace 3 años, poco tiempo, y desde el principio con mis vecinos, que están puerta a puerta. La verdad que una relación súper buena. Ella me ha dado comida desde el principio. Cuando se hace comida le sobra. Rara es la semana que no me da 2-3 veces algún tupper con comida. Vecinos súper generosos, gente súper generosa. El tema es que hace 1 mes y medio, estaba por la noche, eran como las 11:30, 12, y escucho golpes porque su habitación da justo a mi salón. Pues escucho golpes, pa, pa, pa, como si estuvieran manteniendo relaciones sexuales. No le di mayor importancia. Al día siguiente sucede lo mismo, más o menos a esa misma hora. Y luego ya el tercer día, bajo como a las 9, a las 8:30, 9, para irme a trabajar, uh-huh, y coincido con el marido, que vuelve y me dijo que, pues eso, que volvía de trabajar. Me dijo que estaba muy cansado porque llevaba varias semanas haciendo un turno de noche y que estaba muy cansado. Entonces yo ya me quedé con la mosca detrás de la oreja. Digo, ostras, ¿quién es la persona que está manteniendo relaciones sexuales si solamente está mujer? Bueno, pues a los pocos días voy al gimnasio antes de ir a trabajar, salgo de casa a las 6:30 y justo se abre la puerta de la vecina, sale un hombre, detrás está mi vecina, me ve con una cara de asombro, y nada, pues rápido cierra la puerta, yo me bajo, tal, y ese mismo día vuelvo a casa y me dice que, por ostras, favor, suplicando y llorando, que siente súper mal de lo que yo he visto, que por favor no le diga nada a su marido, que no va a volver otra vez a pasar, y es que no sé lo que hacer, no sé si hablar con su marido, decirle lo que ha sucedido, porque igual de amigo soy yo de ella como de él. Claro, el no decirle nada a él, siento como que me hago cómplice de su mentira, y si le digo algo, siento que soy cómplice también de este tío amoroso, como el chismoso, el vecino chismoso que le cuenta las cosas al, claro, vecino. Entonces, la verdad, no sé lo que hacer.
1: Bien, querida familia, abrimos ya las líneas de nuestro programa, 927-1010, 659-3512-17. Queremos escuchar vuestra voz, queremos escuchar vuestros consejos, la de nuestros corresponsales. Así que llámanos, 927-1010 y 659-3512-17. Como decía el escritor Alejandro Dumas, no hay secreto que el tiempo no revele. Hoy hablamos de secretos, secretos guardados y a veces confesados. Soy Álvaro Díaz.
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1: Bien, pues seguimos compartiendo esta madrugada en ¿Qué falló en lo vuestro? En Cadena Dial. Bueno, como sabéis muchos de vosotros, y como muchos otros nos habíais pedido que abriéramos un poco el abanico de ¿Qué falló en lo vuestro? Más allá de las relaciones de pareja, que lo hiciéramos a otros ámbitos de la vida, porque al final las relaciones humanas pues son ese territorio complejo, ¿no? Lleno de matices, de silencios, de verdades a medias, y no se trata solo de las parejas, ¿verdad? Los amigos, la familia, los vecinos, los compañeros de trabajo también confrontan y también desafían en muchas ocasiones crisis, conflictos, rompecabezas. Y el corazón sigue siendo el único gestor de todas esas emociones, ¿no? Cuando uno está en pareja, cuando uno vive con un compañero, con un amigo, con algún familiar, el sufrimiento sigue ahí. Bueno, ampliar esta mirada del programa no solo enriquece nuestro ¿Qué falló en lo vuestro?, no solo enriquece el relato, sino que lo hace más honesto y sobre todo más universal, ¿no? Porque entramos todos en esta comunidad de corresponsales y nos recuerda sobre todo que el conflicto, lejos de ser una excepción, es casi una constante en cualquier vínculo significativo, en cualquier ambiente, en cualquier círculo. Así que abrimos también esta ventana a todos aquellos conflictos que tengan que ver con la familia, con los amigos, con un entorno en el que tú pensabas que era un entorno seguro, pero que ha dejado de serlo, ¿no? Puede ser tu casa, la familia, en fin, muchas personas. Hemos recibido ya algunas historias, puedes contárnosla a través del WhatsApp, 659-35-12-17, que es lo que ha hecho Alberto, y vamos a escucharla ahora. Y a través del teléfono 927-10-10. Por cierto, abrimos también esta ventana a otros tipos de conflictos, también de cara a la nueva temporada de ¿Qué falló en lo vuestro? Y sobre todo, os lo voy a confesar, porque yo siempre he sido muy sincero con vosotros, que sois mi familia desde hace 16 años, lo hago un poco también por mi salud. Mental. Han sido muchos años hablando de relaciones de pareja, intentando, bueno, pues entender también por qué otras personas sufren, lo pasan mal, entran en conflicto, hacen cosas horribles y al final esta persona que está aquí delante de este micrófono también se va a su casa con todo este trabajo, ¿no? Es mi trabajo, por esto me pagan y yo lo hago feliz y encima soy muy afortunado porque hablo de emociones, hablo con personas y encima me tratáis muy bien. Pero es verdad que en el último año, y ya lo sabéis algunos, los que me seguís, pues la ansiedad, la cabecita, las emociones, el corazón, ha tenido algún que otro traspiés y he necesitado incluso ayuda. Así que yo creo que la mejor manera para ampliar un poco pues las emociones es focalizar también este programa, no solamente que vamos a seguir recibiendo historias de relaciones de pareja, pero también hablar de otros temas quizá más livianos, ¿no? Como lo que nos trae Alberto con su historia. Bueno, este speech simplemente era para los que habitualmente escucháis ¿Qué falló en lo vuestro? Sepáis que a partir de ahora pues vamos a escuchar también otro tipo de conflictos de personas que, igual que las que están en pareja, también sufren y sienten. En este caso vamos a escuchar a Alberto. Nos trae un conflicto vecinal que tiene que ver con el amor también. Me llamó mucho la atención su historia. Lo escuchamos. Alberto, buenas noches.
2: Hola Álvaro, ¿qué tal? Buenas noches. Antes de nada, muchas gracias por tu programa. Pues me gustaría compartir con los radioyentes una historia que me ha sucedido recientemente con mi vecina, a ver si me puede dar un poquito de luz y consejo a lo que me ha sucedido.
1: Muy bien.
2: Pues yo estoy viviendo en este piso desde hace 3 años, poco tiempo, y desde el principio, con mis vecinos que están puerta a puerta. La verdad que una relación súper buena. Ella me ha dado comida desde el principio. Cuando se hace comida le sobra. Rara es la semana que no me da 2-3 veces algún tupper con comida.
1: Qué linda.
2: Me lo pasa. El vecino incluso al principio cuando yo me mudé me estuvo ayudando pues a arreglar cosas en la casa, le muy manitas. E incluso me acompañó 3-4 veces a tiendas de muebles para que fuera más fácil para mí el ir a visitarla, o sea que no tengo coche. O sea, vecinos súper generosos, gente súper generosa. Es más, ellos tienen llaves de mi casa y cuando voy de vacaciones riegan mis plantas y me cuidan la casa. O sea que estoy súper tranquilo con ellos. O sea, gente que ya no solamente son vecinos, sino ya pasan a ser parte de mi familia, prácticamente. Mm. Bueno, pues el tema es que hace 1 mes y medio, estaba por la noche, eran como las 11:30, 12, y escucho golpes porque su habitación da justo a mi salón. Pues escucho golpes, pa, pa, pa, como si estuvieran manteniendo relaciones sexuales, no le di mayor importancia. Al día siguiente sucede lo mismo, más o menos a esa misma hora. Y luego ya al cuarto día, bajo como a las 9, a las 8:30, 9 para irme a trabajar. Uh-huh. Y coincido con el marido que vuelve y me dijo que, pues eso, que volvía de trabajar. Me dijo que estaba muy cansado porque llevaba varias semanas haciendo un turno de noche y que estaba muy cansado. Entonces yo ya me quedé con la mosca detrás de la oreja. Digo, ostras, ¿quién es la persona que está manteniendo relaciones sexuales si solamente está mujer? Bueno, pues a los pocos días voy al gimnasio antes de ir a trabajar, salgo de casa a las 6:30 y justo se abre la puerta de la vecina, sale un hombre y detrás está mi vecina, me ve con una cara de asombro. Y nada, pues rápido cierra la puerta, yo me bajo tal, y ese mismo día vuelvo a casa y me dice que por favor, suplicando y llorando, que siente súper mal de lo que yo he visto, que por favor no le diga nada a su marido, que no va a volver otra vez a pasar, que ha sido algo que no se esperaba, que resultó que es un amigo familiar, un amigo de la familia, y que es algo que no esperaba y que ha sucedido así, pero que no va a volver otra vez a suceder. El tema es que esto ha pasado hace 2 semanas y es que no sé lo que hacer. No sé si hablar con su marido, decirle lo que ha sucedido, porque igual de amigo soy yo de ella como de él.
1: Claro,
2: tú no decirle nada a él, siento como que me hago cómplice de su mentira. Y si le digo algo, siento que soy cómplice también de este tío amoroso, como el chismoso, el vecino chismoso que le cuenta las cosas al vecino. Entonces, la verdad, no sé lo que hacer. No sé si decirlo, no decirlo, mantener al margen, no sé lo que hacer. Pero espero que me ayuden los radioyentes. Muchísimas gracias, Álvaro.
1: Gracias a ti, Alberto, por habernos contado tu historia, ¿eh? No deja de ser un lío amoroso también, ¿no? Pero también es un poco conflicto entre familiares. No, perdón, entre vecinos, que son como un poco familia. No sé vosotros si tenéis algún vecino que sea casi como, pues eso, un amigo íntimo, un familiar. Yo sí, ¿eh? Yo sí, porque mis vecinos son gente a la que quiero, gente que me apoya, me ayuda. Y como decía muy bien Alberto, pues si les necesito en cosas vitales, siempre van a estar ahí. Pero me ha gustado mucho cómo has planteado lo de sentirte cómplice de una infidelidad. Ojo a esto, porque cuántas veces esa persona que nosotros creemos que es nuestra amiga, que es una persona de confianza, ostras, nos pone en un conflicto con ese compromiso que nosotros no queremos estar ahí. Perdona, yo no quiero ser para nada parte de esa ecuación, de esa historia en la que hay incluso una deslealtad, una infidelidad. Meterme a mí ahí, yo creo que es incluso casi desleal como amigo, ¿no? Como vecino. Muy bien, Alberto. Venga, pues vamos a abrir nuestro número de teléfono, 927-1010 y 659-3512-17. Es el WhatsApp y es el teléfono en directo de los corresponsales. Esta noche vamos a hablar de esas relaciones entre vecinos, vecinos que se llevan demasiado bien, que hay mucha confianza, pero que de repente te ponen en el compromiso de meterte a ti en la ecuación de una infidelidad. ¿Cómo lo veis? Llámame, 927-1010 y 659-3512-17.
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1: Cadena Dial. Bueno, gracias por estar al otro lado de la radio. Gracias de corazón por hacer este programa con nosotros. Estaba yo pensando lo difícil que es gestionar la confianza en una pareja, pero imagínate la confianza ya con todo nuestro entorno. Familia, amigos y en este caso el vecino. Y luego, además, una confianza que sabes que está rota porque lo escuchas a través del muro, a través de la pared, ¿verdad? Porque yo no sé si vosotros os habéis visto alguna vez en la tesitura de convivir con un vecino ruidoso que prácticamente le oís todo y sabéis un poco de su vida. Yo tuve una experiencia que ya algún día contaré, pero que fue muy dolorosa, ¿no? Porque a través de mis paredes estaba escuchando, bueno, pues cosas ilegales que se estaban haciendo en el piso de al lado y yo tenía un poco la doble responsabilidad, ¿no? Por un lado, proteger lo que estaba escuchando y por el otro, confesarlo y avisar de que ahí se estaban cometiendo pues ciertos delitos, ¿no? Aquí no hablamos de un delito, pero sí que hablamos de pues una infidelidad. Podríamos llamarlo una deslealtad con esa otra persona, pero es que además a Alberto le están haciendo cómplice de todo ello. Venga, vamos a recibir vuestras notas de voz, 659-35-12-17-927-1010. Y os preguntamos hasta qué punto debemos proteger la intimidad de los vecinos cuando esa intimidad daña a alguien que queremos de verdad.
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2: Hola, buenas noches. Otra vez Mimi, de Alicante. Mira, mi mensaje para Alberto. Mira, Alberto, cariño, yo es una situación bastante complicada, un poquito complicada. Yo lo que haría es lo siguiente. Yo hablaría con ella, con la vecina. Y le digo, como te ha dicho, que os mira, no digas nada a nadie, tal y cual. Yo le diría, mira, si lo vuelves a hacer, yo lo hablaría con tu marido. Es que eso no se hace, cariño. Ay, Dios mío, estamos locos, nos estamos volviendo muy locos. Hemos pasado de la libertad al libertinaje y eso no es así. Imagínate, su marido le hace esto. ¿Cómo se sentiría ella? Así que, pues mira, lo que no quiero para mí, no lo hago para los demás. Y ya está. Esto, la ley es esta. Así que yo hablaría con ella y le diría, mira, vecina, si te vuelvo a ver, yo sí se lo diría a tu marido. Ya te libras de todo. Ella se va a acojonar, por supuesto, y lo hará fuera o de otra forma, es su problema. Pero tú por lo menos cuando veas esto, y por lo menos para que puedas ver a tu vecino con cara normal, aunque te va a costar. Pero es que, y más si eres buena contigo, hazte la pregunta, ¿te gustaría que te hagan esto? Si te gustaría que te hagan esto, pues cállate la boca. Y si no, pues háblalo. Así que actúa como a ti te gustaría que te hagan. Nada más, ese es mi consejo directo. Y ya, es así, tan sencillo como esto. Bueno, mucha suerte. Buenas noches a todos. Gracias por el programa. Besitos.
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3: Buenas noches, soy Piedad, corresponsal de Cuenca. Alberto, la verdad que estás en una encrucijada, menudo dilema. A ver, hay un proverbio chino que dice, ante la duda, abstente, con lo cual que te calles. Pero luego después está la realidad. Tú ponte en el lugar de tu amigo. ¿Querrías saberlo? Yo creo que merece la... O sea, yo creo... Bueno, yo sí querría saberlo si me pasara, ¿vale? Y pienso que tu amigo también lo querría saber. Por otra parte, ella te dice que ha sido algo puntual y es probable, pero aún así sigue siendo fuerte. Quizás mejor las cosas en caliente salen peor. Mejor espérate un tiempo. No cabe ninguna duda que si ella vuelve a las andadas y tal, bueno, entonces sí o sí se lo tienes que decir. Pero mientras tanto, espérate un tiempo a ver cómo vas viendo tú a la pareja, a ver cómo te trata ella. Él te va a seguir tratando igual, puesto que no sabe nada. Pero a ver qué tal, espérate un tiempo. Y entonces, cuando se haya pasado un tiempo, ya lo decides. Yo es que, claro, te vuelvo a decir que si te pones en el lugar de él, vas a querer, querrías saberlo. Y yo también querría saberlo. Y si por otra parte es una cosa que la ha hecho porque ha salido así sin pensar, pero es que han sido varios días, no ha sido solamente una vez. Pues también, claro, te pido por favor que no lo digas. La situación es bastante escabrosa. Espérate un tiempo, Alberto, y a ver cómo va reaccionando la pareja, ¿vale? Venga, mucho ánimo. Besitos para todos.
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1: Pues un besito muy fuerte, Piedad. Gracias también por tu punto de vista, por tu postura. Y vamos a ver lo que nos dice Bárbara. Buenas noches.
4: Hola, buenas noches.
1: ¿Dónde te pillamos, Bárbara?
4: Pues mira, me pillas en Mallorca, en la carretera, camino a la casa.
1: Muy bien, saliendo de currar.
4: No, de cenita.
1: De cenita. Oye, pues muy bien, en Mallorca, de cenita, un jueves.
4: ¿Qué más quieres, eh?
1: Ah, hija mía, no puedes pedir más, ¿eh? Qué ganas tengo de volver a Mallorca, que hace un porrón que no voy. Pero vivía ahí mi amiga Cristina y... Ahí me están llamando, espera. Vivía ahí mi amiga Cristina y ya pues hace mucho que no voy a verla y tengo una visita pendiente, Bárbara. Que me encanta tu isla y se come muy bien en Mallorca, por cierto.
4: Sí, eso es verdad.
1: Sobre todo en el norte, me encanta. En esos pueblecitos que hay por allí.
4: Pues sí.
1: Muy bien. Adelante, bueno, Bárbara.
4: Pues mira, a ver, yo le diría, yo creo que una pareja es muy compleja. Lo que pasa en la pareja son códigos que ellos saben. Y vale, que no está bien ser infiel y todas estas historias y demás. Pero las respuestas que ella busca ya las encontrará ella. Quiero decir, si ella está pasando por lo que sea... Y aunque sea, pues bueno, pues una gana al aire, se me ha ido la pinza, me da igual. Es su historia, es su proceso con la pareja.
1: Yeah.
4: Entonces, bueno, yo no diría nada. Lo único que sí le diría, a ver, yo no diré nada porque es tu historia, tú sabrás en qué punto estás, qué quieres, qué te falta o qué buscas. No lo sé, ni me importa. Pero sí que si él algún día me preguntara, yo no voy a mentir. Diré, bueno, no lo sé, o a lo mejor sí, no lo sé, pero quiero decir que la pareja es complicado. Y hay veces que, pues uno, no lo sé, está en un punto de, no lo sé, monotonía o de falta de algo.
1: Yeah.
4: Y bueno, tienes este tipo de historias que si no se saben, a lo mejor quedan ahí. Y a ti te da un cambio en la pareja que dices, mira, pues me he dado cuenta que quiero estar con mi pareja, ha sido un, yo qué sé. Pero yo no me metería porque la pareja son dos y ellos saben qué buscan, qué les falta y qué necesitan.
1: Ya, pero fíjate, yo aquí me pongo en el dilema de, claro, es que Alberto es amigo de la pareja. Es verdad que se lleva muy bien con ella, que tiene muy buena relación, porque yo creo que es con la que más contacto tiene, pero el otro, su pareja, también es amigo suyo. Por un lado, está como rompiendo la lealtad que tiene con la pareja. Por el otro lado, está siendo cómplice de una infidelidad. Está siendo cómplice de algo que puede ser doloroso. Claro, yo me pongo ahora mismo en el corazón de Alberto y me pongo en ese rellano de vecinos y te hago un capítulo de Aquí no hay quien viva.
4: Ya. Lo que pasa, a ver, si fuera una amiga mía, un amigo mío, que tiene una pareja que de repente empieza a gritar y veo que la pareja le está siendo infiel, le diría, escucha, deja hacer el tonto, la tonta, porque este tío te está diciendo tal. En este caso, sí que yo hablaría con ella y le diría, a ver, yo no me voy a meter, pero si yo veo que él un día me pregunta, no sé, es que la veo rara, ¿tú crees que hay algo? Yo no voy a poder mentir. Y de hombre, yo, ¿qué quieres que te diga? Hablaría con ella. Yo le diría esto, hablaría con ella. Porque es complicado, porque no lo sé, no sabemos qué es lo que le falta.
1: Claro, y les ha puesto ahí en un aprieto, una tesitura que a nadie nos gustaría estar en estos zapatos. Oye, pues Bárbara, muchísimas gracias. Te dejo con tu isla, con tu coche y que regreses bien a casa.
4: Pues muchísimas gracias.
1: Un beso muy fuerte. Venga. Un beso, Mallorca.
4: Otro para ti.
1: Adiós. Vale. Chao.
4: A ver.
1: Adiós. Ay, quien estuviera en Mallorca ahora mismo, por favor. Que tiene que hacer una temperatura súper agradable. Creo que está por ahí nuestra corresponsal también en Mallorca, Ángeles. A ver si luego nos cuenta cómo está la isla, que hace mucho que no hablamos con ella, por cierto. Esta noche en ¿Qué fallo en lo vuestro? Estamos hablando de vecinos, de sobre todo hablando de esa confianza que uno tiene con sus vecinos. Es verdad que forman parte un poco de tu vida, forman parte, pues también de tus secretos, ¿no? Porque hay cosas que evidentemente a un vecino se le cuenta, ¿no? Porque pues le ves todos los días, terminas teniendo como una relación de afecto, de cariño, pues que quizá igual no la tienes ni con tu familia, ¿no? Pero fíjate que hay un estudio que he rescatado de la Universidad de Oviedo que dice que el 54% de los conflictos entre vecinos en España se agravan de forma drástica cuando se cruzan los límites de la intimidad personal y la confidencialidad familiar. Quiero decir con esto que tú al vecino le tienes que contar, pues hasta ahí, poner tu línea y no sé si tú eres de estos que le dices al vecino, no, pasa, venga, que nos tomamos un café y charloteamos un poco y hablamos del segundo, hablamos del quinto y criticamos a la del primero que ha puesto un Airbnb, ¿no? Claro, cuando pasamos ahí, pues esto es un poco como en el trabajo, ¿no? Los corrillos, ¿eh? Esto en el trabajo no hay que hacerlo, el hacer pasillos, el hacer corrillos, el criticar a uno, el criticar a otro, porque al final esa persona el día de mañana no sabes primero si la vas a tener de jefe, segundo, no sabes si, bueno, pues un día te va a delatar por lo que sea. Entonces yo creo que nuestro terreno, nuestra intimidad, que sea solo nuestra y de nadie más. Venga, vamos a seguir recibiendo notas de voz para Alberto, hoy con esas dudas que tiene de lealtad con su vecina. ¿Qué hace? ¿Se lo cuenta al marido? ¿Se lo guarda? ¿Se sigue sintiendo culpable? ¿Tú qué harías? Llámame al 927-1010 o envíame una nota de voz al 659-3512-17.
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6: Buenas noches. A ver, Antonio, estoy escuchando aquí que voy en el camión y me gustaría decirle al vecino que está en esa historia que no diga nada, que no se meta donde no le llaman, que sí, que él ha visto, pero que al final si se mete seguramente salga escaldado porque la pareja ya lo tengan planeado, ya hablan entre ellos, no hay pruebas y al final se va a meter en un callejón que no tiene por qué. Mejor te quedas callado, el marido sabrá lo que hace con esa mujer lo que hace con el amigo y ya está. Y todos felices, todos contentos. Yo tuve una historia parecida en el bloque de pisos y yo no dije nada. Yo me callé, mira, cada uno haga lo que quiera. A mí si me pasa me gustaría saberlo, sí. Sí, pero muchas veces no sabes cómo decirlo, cómo hacerlo. La mayoría de las veces van en tu contra, se ponen en tu contra y para pasarlo tú mal, pues que vean lo que tengan que hacer. Muchas gracias.
1: Bueno, muchas gracias. Fíjate que lo que más me duele de la historia de Alberto es cómo una situación que es ajena a él le puede arruinar por completo esa paz mental que él tiene en su casa, que tanto había cuidado y tanto amor le había puesto. Él no ha buscado esto. El sol estaba ahí en su casa, tranquilo, y de repente se encuentra con pues un pastel que ni le va ni le viene, pero que le tiene ahora mismo, pues imagínate, despierto a estas horas de la noche. Venga, seguimos, Alberto, ¿eh? Esto para ti, la generosidad que tú has brindado, la generosidad incluso del pasado, no te obliga, ¿eh?, a cargar con las mochilas de los errores de los demás. La responsabilidad de uno acaba donde empieza la del otro, que no se te olvide. Seguimos en directo, en Dial, ¿en qué falló en lo vuestro?
0: El negocio que rompió el pacto. Queremos saber qué falló en lo vuestro. Tú y tu amiga erais inseparables hasta que decidisteis abrir un negocio y por falta de compromiso y confianza habéis tirado a la basura más de 30 años de amistad. ¿Hacer negocios con amigos es la forma más rápida de perderlos? ¿Es mejor anteponer el negocio o la lealtad? Si has vivido algo parecido, llámanos.
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1: Venga, que hemos abierto el abanico para que todos podáis hablar, para que todos podáis contarnos qué falló en lo vuestro, vuestra relación de amistad, vuestra relación de vecinos. Cuéntame, que te escucho. Este es André Coy, el de Vicio, ¿eh? Mira, cómo la...

0: ¡Ay, qué maravilla de canción! ¡Cómo me gusta, por Dios!
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0: Con esta canción, Mesita de Noche, de Andrés Goy, yo no necesito un café. Yo me la pongo, es un chute esta canción, creo que tiene algo, no sé. ¿Le podrán echar cosas a las canciones para que cuando las escuches se te meta esa cosa por los oídos y te ponga como te pone esta canción? No lo sé. Por cierto, la podrás escuchar en directo en la gira de Dial, que empieza el 14 de junio en Vigo, y estará Andrés Goy por ahí. Vamos a hablar con Marta. Buenas noches, Marta.
2: Soy Rosa.
0: Ay, eres Rosa, discúlpame.
2: Rosa.
0: Ay, discúlpame, Rosa.
2: Rosa de Santander.
0: Rosa de Santander, es verdad, discúlpame. Adelante, Rosa.
2: Quería opinar sobre el chico este, que yo creo que no debiera de meterse en camisa de once varas. Es una faena, pero porque se ve en un compromiso, pero son problemas de matrimonio que a lo mejor él se mete por querer ayudar y yeah. Lo que hace es crear un problema mayor. Después de todo un matrimonio, pues pueden en un momento dado hablar sobre el tema y solucionarlo. Yo de momento callaría. En caso de que un día surgiera la conversación, pues sí, podría decir que, bueno, pues que él ha oído cosas, pero que
0: cosas
2: no
0: en algún lado, un poco como intentando adelantarle algo, ¿no? ¿Quieres decir, Rosa?
2: Sí, muy bien.
0: Sin decir ningún dato ni contar nada concreto, pues simplemente poniéndole un poco en alerta.
2: Eso es.
0: Muy bien. Pues Rosa, muchísimas gracias.
2: Gracias a vosotros y oye, que hacéis un programa fenomenal.
0: Bueno, el programa lo hacéis vosotros, desde Santander, que me encanta. Yo soy de Burgos y he veraneado toda mi vida en Santander.
2: Me encanta Burgos, sobre todo hay pueblos por la zona de Polientes.
0: Preciosos.
2: Orbraneja del Castillo, que es una
0: ¿Te gusta
2: maravilla.
0: Orbraneja del Castillo? Pues mi pueblo está al lado.
2: Buah, pues
0: yo voy
2: precioso.
0: Todos los veranos a Orbraneja.
2: Pues es precioso.
0: Es precioso. Para mí el pueblo más bonito de España, Si
2: hombre,
0: no me gusta decir esto en la radio porque a mí no me gusta luego que los pueblos se llenen de gente para hacer fotos. Pero es uno de los pueblos más bonitos de España y si hay que decirlo, se dice. Y si tienes la oportunidad de hacer turismo responsable y de ir a Orbaneja del Castillo, vete porque es una de las localidades más bonitas de España y que además te cuidan de PM.
2: He ido unas cuantas veces y la verdad que me ha encantado.
0: Ahí
2: allí en la cueva he llegado a entrar y
0: claro.
2: Precioso.
0: Y la cascada.
2: Precioso.
0: El año pasado estaba preciosa, que había llovido mucho. Bueno, un besito, Rosa, gracias.
2: Muchas felicidades, gracias.
0: Adiós, corazón.
2: Hasta luego.
0: Bueno, 12 de la noche, 45 minutos. 11 de la noche, 45 minutos en Canarias. Esta noche que estamos compartiendo aquí en Cadena Dial, en ¿Qué falló en lo vuestro?, con el dilema de Alberto, cuya vecina le suplicó llorando que no desvelara su aventura nocturna. Una reflexión inspiradora, ¿eh? Nuestra paz interior vale mucho, vale demasiado como para heredar culpas ajenas, infidelidades ajenas, que a nosotros, primero, no nos pertenecen y, segundo, no somos responsables de ella. ¿Es justo que te coloquen en medio de un conflicto matrimonial? ¿Actuarías como si no supieras nada? Venga, esperamos tu llamada en el 927-1010 y en el 659-3512-17, que es nuestro WhatsApp. Y si quieres contarme tu historia, si quieres relatarme qué ha fallado contigo y con esa persona, cuéntamelo. Ahora ya hablamos de todo, no solo de parejas de amor. Sí, sí. De tu familia también.
3: Hola, ¿qué tal? Buenas noches.
0: Hola.
3: Oyentes, corresponsales. Yo soy Ángeles, de Palma de Mallorca, y este mensaje va para Alberto. Alberto, Alberto, menos mal que yo no estoy en esa tesitura, te lo juro, o sea, menos mal que no me ha pasado a mí, porque de verdad que me da algo, me daría algo. Pero bueno, como de lo que se trata es de ayudarte para que tu mente respire un poco y te aclares, yo hablo por mí. Si esto me hubiera pasado hace unos años, obviamente se lo hubiera dicho a la persona, en este caso al marido, porque no me gustan las injusticias, no soy nada infiel, y la verdad es que se lo hubiera dicho, sinceramente, y me hubieran caído tortas por todos los sitios. Pero a día de hoy, a mis 49 años, y que la verdad que ya la vida me ha pasado muchas cuentas, muchas facturas, y he aprendido bastante de mis errores, yo lo que tengo clarísimo es que yo no digo nada. No sé si soy cómplice, a lo mejor sí soy cómplice, pero es que no me meto en camisa de 11 balas. O sea, lo tengo clarísimo, pero clarísimo. O sea, me da igual. Cada uno que se arregle con sus problemas, que yo ya tengo bastante con lo que tengo yo, con los míos. Entonces, si luego por lo que sea se llegan a enterar de que yo lo sé o tal, pues mira, pues le diría la verdad. Lo siento, pero yo no me voy a meter ahora en medio de esto, porque es que claro, o sea, te pones de enemigo con todo el mundo, o sea, te pones de enemigo con todos los vecinos, por parte de ella también, y vete a saber tú lo que te puede pasar. Entonces yo lo que haría es, ojo que no ven, corazón que no sienten, me meto en mi casa, intento no estar mucho por en medio y ya está, poco más. O sea, es que lo tengo súper claro, te aseguro que vamos, o sea, ver, oír y callar. Lo tengo clarísimo. No me metería en camisa de 11 balas, porque para mí eso es un berenjenal grande, grande. Que luego al final se descubre el pastel y tú estabas también ahí y al final pues te dicen que tú lo sabías. Pues mira, oye, pues mala tarde. Si luego se acaba la amistad con los vecinos, pues es lo que ha tenido que pasar. ¿Vale? Es lo que te puedo decir. Madre mía, menudo dolor de cabeza que tienes. Pero bueno, espero que te haya ayudado. Un besito, buenas noches.
0: Un besito, buenas noches. Muchísimas gracias.
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0: Jorge, buenas noches.
4: Hola, buenas noches para Jorge. Ti y para todos.
0: ¿Desde dónde?
4: Barcelona.
0: ¿Cómo?
4: Barcelona.
0: Barcelona, muy bien. Y buen tiempo en Barcelona, ya el verano un llamando poquito, a la puerta, ¿no?
4: Sí, bueno, hoy ha estado bastante, bastante agua.
0: ¿Ha habido agua
4: por
0: hoy?
4: Todos los lados. Sí, ha llovido bastante y, bueno, fresquitos.
0: En Madrid también corría el viento y esta noche yo creo que vamos a dormir fresquitos.
4: Sí, bueno, para prepararnos aquí un pequeño break para todo el calor que nos viene por delante.
0: Totalmente, ¿eh? Mm. Hemos tenido como una pequeña avanzadilla ahora.
4: Exacto. Un dulce ahí para empezar bien el veranito.
0: Así es. Bueno, adelante.
4: Pues mira, estábamos escuchando con mi pareja de camino a casa en el coche y tuvimos una pequeña charla donde los dos estamos de acuerdo que nos gustaría saberlo. Pero no porque nos lo cuenten, sino porque el tiempo da la razón al tiempo y se terminan descubriendo las cosas. Porque una cosa es que tú te vayas por ahí y quedes con alguien o te bebas una cerveza y se te fue un poquito la cabeza y terminaste liándote con alguien. Y otra cosa muy distinta es ya tener, entre comillas, ¿no?, la cara dura para meterlo en tu propia casa donde llega tu pareja, que se fue a trabajar y se pudo encontrar mal y llegar a casa en cualquier momento. Claro. Entonces, claro, ahora, si yo me siento con mi vecino y le digo, oye, mira, esto que te voy a contar, esto es muy fuerte, el vecino puede decir, esto es mentira. ¿Cómo se lo compruebas tú que es verdad? Es la palabra de la persona con la que lleva viviendo muchos
0: ya,
4: años.
0: Es que eso yo también lo he pensado, Jorge.
4: Claro,
0: sí.
4: Contra la palabra de un amigo, sí, o un vecino que él le tiene aprecio, le tiene cariño, lo que sea, porque sí, después te pueden dar tupper, te pueden dar lo que sea, pero no te han dado la confianza como para que tú te metas en mi relación de
0: claro,
4: pareja.
0: Claro.
4: De pareja, ¿eh? Mm. A lo mejor tú imagínate que el tío dice, pues a ver, yo le he puesto los cuernos a mi mujer 4 veces, pues por una vez que mi mujer me los haya puesto no pasa nada. ¿Y tú cómo quedas? Quedas como el vecino chismoso, como el vecino que se mete donde no lo llaman, o quedas mal.
0: Sí.
4: ¿Por qué? Porque te quedas mal, es que vas a quedar mal. Simplemente esto es como, te he dicho, hacer ojos que no ven, corazón que no siente. Yo sigo tratando a mi vecino como lo que es mi vecino, porque no es mi familia, es un vecino. Y a la vecina, pues si puedo evitarla, pues la evito, ¿sabes?
0: Claro.
4: Pero es muy complicado, porque aparte de eso, pues tú no sabes la reacción o la relación que tienes de pareja. Y es lo que te digo, a lo mejor le dice, bueno, pues yo la perdono, no pasa nada, pero a ti no te vuelvo a hablar, y el que queda mal eres tú.
0: Y que luego se te puede poner todo en contra. Imagínate que tú cuentas eso, ellos se reconcilian y al final pues no te hablan porque ha sido un chivato. Es que yo entiendo muy bien, Alberto.
4: Yo te voy a contar algo que le ocurrió a mi padre hace más de 40 años.
0: Sí.
4: Él estaba en la calle y había un señor que estaba agrediendo físicamente a una señora. Y llegó mi padre, dijo, ¿qué haces? ¿Cómo le pegas? ¡No le pegues! Y salta la señora y dice, ¿por qué te metes? Y él dice, es que ¿qué es tu amante? Y se fueron los dos a pegarle a mi padre. Y mi padre corra por aquí, corra por allá, porque no se los puede quitar encima. Entonces,
0: wow.
4: Las relaciones de pareja es que son cada uno.
0: Son muy delicadas, sí.
4: Y lo que digo, claro, a mí también me gustaría saber que si mi mujer me es infiel o si... Y a mi pareja también dice, hombre, a mí me gustaría saberlo. Pero es que me lo cuente. Y más el vecino, pues como que... No está bien visto.
0: Muy bien.
4: Claro, eso lo decimos nosotros desde la barrera. Yo le puedo tener mucho aprecio a mi vecino, lo puedo querer mucho, puede ser todo, pero ni es mi familia, ni es sangre, por decirlo más claramente.
0: Yeah.
4: No, ahí no entra ella. No.
0: Muy bien. Pues muchísimas gracias también por tus palabras, Jorge, y que tengas buena noche.
4: Ok, muchas gracias. Adiós, buena noche.
0: Adiós. Adiós.

Venga, pues seguimos compartiendo más mensajes, más notas de voz en el 659-35-12-17. Es justo que te coloquen a ti en medio de un conflicto, sea matrimonial o sea cualquier otro tipo de conflicto, porque muchas veces...

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1: Hoy en Que Falle en lo Vuestro estamos hablando de cuando uno se mete donde no le llaman, que es una frase que estoy escuchando mucho hoy en el programa. Meterse en una historia de unos vecinos que, bueno, pues ellos tienen una crisis en su núcleo familiar y nosotros, que hemos visto lo que está pasando, queremos ser hermanitas de la caridad, pero al final igual lo que conseguimos es todo lo contrario. ¿Tú qué piensas? 659-3512-17 y 927-1010. Vámonos hasta Girona. Ahí está Joan. Buenas noches.
2: Hola amigos, ¿qué tal Álvaro Equipo? Soy Joan.
1: Hola.
2: A ver, en primer lugar, felicitarte Álvaro por este fantástico prólogo que nos has hecho al principio del programa. Esta introducción para decirnos, ¿no?, que se diversifica el programa con la entrada de historias, ¿no?, que tengan que ver no solo en casos amorosos, sino en personales. Me parece que enriquece mucho el programa y también conviene, ¿no? Nos conviene un poco a veces pues, escuchar historias que no nos carguen tanto, ¿no?, como emocionalmente, como a veces pasa, ¿no? Y estoy encantado, ¿no?, con esta nueva idea. Segundo lugar, pues bueno, Alberto, a ver, yo te diría que menudo marrón en el que te has metido, ¿eh? No quisiera estar en tu papel, la verdad, es complicadísimo. ¿De qué lado te pones, no? ¿Cómo te callas esa verdad que sabes? La verdad es que es complicado, ¿no? Es como decir que dedo me corto, ¿no?, que me duela menos, pero la verdad es que es algo ya de cuestión de la ética y moral personal de cada persona, lo que decidas hacer, ¿no? Si se lo dices a él, pues te quedas sin los tuppers y seguramente con una historia que se va a volver vecinal bastante complicada. Y si se lo callas, pues como cada vez que lo ves, pues es una traición. No sé, la verdad es complicado. Yo tal vez me quedaría en stand-by, en pausa, y a ver si la chica realmente pues no repite más eso y a ver por dónde van los tiros. Es que si no, te vas a meter en un percal que al final el perjudicado vas a ser tú, porque a veces ocurre eso, que ellos se reconcilian y el que queda mal eres tú. ¿Vale, Alberto? Espero que vaya muy bien y que tomes una buena decisión. Venga, amigos, buen fin de semana, buena nit.
1: Buena nit.
3: Gracias.
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5: Buenas noches, Álvaro, corresponsales, oyentes. Soy Ana Isabel, corresponsal de Madrid, y mi nota de voz de esta noche es para Alberto. Yo le recomendaría que no se metiera, porque realmente estas cosas son bastante delicadas y al final va a quedar en mal. Porque ellos, por lo que sea, no le creen o se arreglan sus vecinos o lo que sea, y al final él queda peor, que está en medio, y le puede afectar a esa buena relación que dice. Así que yo te recomiendo, al menos es lo que yo haría, como si no hubiera dicho nada, visto nada, y mi silencio es mi fortaleza y ya está. Hay ocasiones que mejor estar callado, y es su problema, de esta pareja, y tú ahí ni entres ni salgas, y quédate tranquilo. Yo es lo que haría. Si tú consideras lo contrario, habla con tu vecino. Pero por mi parte prefiero evitar complicarme la vida y que nadie tampoco al final me la complique. Y sinceramente no me meto en cosas que tampoco son de mi incumbencia, ¿no? En este caso, por muy amiga que sea de mis vecinos o muy familia que sea de los míos, yo no lo haría. Porque son cuestiones, como digo, delicadas, y al final el tercero siempre pierde y podría repercutirte en tu buena relación que tienes actualmente con los vecinos. Así que por mi parte es lo que te digo, yo no entraría. Bueno, espero que te haya servido mi consejo. Me parece buena idea, Álvaro, que también hablemos de otro tipo de relaciones, no solo las amorosas. Y buen fin de semana a todos. Muchos besitos, un abrazo, buenas noches.
1: Un abrazo, buenas noches. Pues así haremos. Muchos me lo habéis dicho por privado. Necesitamos hablar de un poquito más, no solamente de esas personas que se quieren ese compromiso de pareja, ¿no? Sino esas personas que también se tienen afecto, que han sido compañeros, amigos, familiares, que han tenido un problema en un momento dado, un conflicto, y que necesitan sanarlo, al igual que necesitan sanarlo las parejas.
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1: Carmen, buenas noches.
3: Hola, buenas noches.
1: Adelante, Carmen. Estás en carretera, ¿no? ¿Dónde te pillo?
3: Estoy en carretera. Vengo de Sevilla, voy de Sevilla a Extremadura.
1: ¿Estás currando?
3: Vengo de viaje de Canarias.
1: ¿De viaje de Canarias? Sí. Ah, vale, perfecto. Y te toca hacer el viaje en la península.
3: La familia, hemos cogido el coche y ahora ya para Extremadura.
1: Muy bien.
3: Para Sevilla. Bueno, pues me encanta el programa vuestro, lo escucho muchísimas veces en mi casa y yo discrepo mucho de todo lo que habéis estado diciendo, que no hay que decirlo. Yo sí lo diría.
1: Tú sí.
3: Sinceramente, sí. Sí lo diría porque cuando una persona traiciona, no es la cuando tú lo has visto, no es la primera vez. Y a lo mejor esa chica, esa vecina, necesita un empujón para decirle al marido hasta aquí. A lo mejor puedo ser yo la salvación de decirla hasta aquí.
1: Claro.
3: Yo lo vi así. Y yo puedo contar que a mí me fueron infiel y me lo contó un íntimo amigo del padre de mis hijas.
1: Ostras.
3: Y estaré eternamente agradecida.
1: Que estaba dentro de tu círculo también esa persona.
3: Es que era íntimo amigo del padre de mi hija. Por donde en mi casa entraba perfectamente, cenábamos, tomábamos copas y sí, yo sabía que, bueno, que llegaba tarde, que no era normal y yo entonces era una niña, tenía 23 años, pero yo ya tenía a mi hija. Y entonces un día su amigo me dijo que tenía que hablar conmigo. Quedamos y me dijo que en casa no. Y me dijo, ¿quieres ver lo que yo estoy viendo ya hace meses? Y le dije sí. Y lo vi.
1: ¡Buah, me quedo
3: muerta! Le prometí, sí. Sí, el confidencial murió. El que me lo comentó a mí murió. Pero le prometí en ese momento que jamás diría su nombre. Y es hoy, y ha muerto hace ya 15 años. Y nunca he dicho su nombre.
1: Uf, se me pone la piel de gallina, Carmen.
3: Pero nunca, siempre me ha preguntado mil veces quién me lo dijo. Nunca. Y estaré eternamente agradecida a que me dijo la verdad. Es muy penoso pensar que eres la única y no lo eres. Es muy penoso.
1: Ya, sí. Entonces, muy frustrante como persona y sobre todo... Bueno, pues como seguridad en la vida y en el proyecto que tú tienes con esa persona. Es un palo.
3: Hay que ser valiente y decir siempre la verdad. Duela. Yo sé que se puede enfadar con los dos. Como también le puede decir a lo mejor que ha sido él el que ha intentado provocarla. Ella, perdón. Pues también. Pero yo mi valor es decir siempre la verdad. Y es que cuando lo vengo escuchando en la carretera, digo, es que es lo mismo que me pasó a mí. Y a mí me lo dijeron. Y yo estuve eternamente agradecida. Es que he estado eternamente. Y de esto hace ya 15 años. Y estoy súper contenta de saber la verdad. Y en realidad no llevaba 2 días ni 3. Es que llevaba cerca de 1 año.
1: ¡Ostras!
3: Porque la verdad cuando sale, ya pasa mucho tiempo. Y además, como ha dicho un oyente, en tu misma casa, tu intimidad.
1: Bueno, eso sí que ya es, o sea, porque mal que se haga fuera, pero que sepas que lo han hecho en tu sofá o en tu cama.
3: En tu cama, en tu almohada, donde tú pones tu cara, tú. No lo veo. No.
1: Qué horror.
3: Sinceramente, yo le cogería al vecino y sí se lo diría. Hombre, sutilmente, que estuviera, pero sí le diría la verdad, no me ocultaría, nunca, nunca. Que no me vean esa situación porque yo diría la verdad, sinceramente.
1: Pues es que no tengo más tiempo, pero muchísimas gracias de corazón por habernos llamado, haber expuesto también tu punto de vista, que es diferente un poco al resto, y sobre todo que nos hayas contado también esa mala experiencia, pero que te abrió los ojos y de la que por fin pudiste salir.
3: Estoy divina, la verdad es que sí.
1: Un beso, Carmen.
3: Un beso muy grande y enhorabuena por el programa que hacéis.
1: A vosotros, que lo hacéis con nosotros.
3: Adiós.
1: Adiós. Una de la madrugada, 11 minutos, 12, 11 en Canarias. Venga, vamos a la carretera también. ¿Estáis todos en la carretera? ¿Qué os pasa? Precaución, ¿eh? Precaución, despacito, con la radio puesta. Me gusta ir ahí sentadito de copiloto. Vamos a ver lo que nos cuentan Alex e Irene. Buenas noches.
6: Hola, buenas noches. Somos corresponsales de Yo Soy Alex.
7: Irene.
6: Y estamos aquí en la sierra y queríamos comentarle a nuestro amigo, que al menos yo en mi parte... era que se lo dijese, que es un problema, que tiene que quitarlo, y al menos esa culpa que se la quite ya él y que se solucionen ellos como puedan.
7: Bueno, yo no estoy muy de acuerdo con mi amigo Alex, porque yo diría que se callase, porque al final él no sabe, por mucho que él conozca a sus vecinos y que tenga una relación de amistad con ellos, no tiene por qué saber todas las cosas de la relación de ellos, y entonces puede que se meta en un berenjenal que a él no le corresponde, y debería dejar que las cosas fluyan y que se arregle entre el matrimonio, y él lo único que puede conseguir es que su amigo se ponga en contra suya si a él lo declaran como mentiroso. Así que yo, si fuera él, optaría por no decir nada.
6: Yo, sin embargo, pienso que la verdad es lo primero. Muchas gracias y buenas noches.
7: Muchas gracias, buenas noches y muchísima suerte.
1: Un besito, corresponsales en la sierra. Wow, qué envidia. Me estáis dando mucha envidia esta noche, ¿eh? Bueno, muy bien, yo lo disfruto, ¿eh? Cuando vosotros estáis a gusto, yo lo disfruto también, porque aquí hay que apoyarse y las envidias a la papelera. Estaba leyendo yo aquí una frase que me le he buscado esta... Bueno, claro, le he buscado esta tarde porque es que hoy viene ni que pintada para el programa. La verdad os hará libres. ¿Qué dijo San Juan? Venga, seguimos aquí en Dial, en la radio ¿En qué falló en lo vuestro? Si quieres contarme tu historia, 659-3512-17. Si quieres llamarme en directo, 927-1010. Oye, que hablamos ya de todo, que ya no solamente hablamos de relaciones de pareja. Hablamos de esas relaciones familiares, relaciones madre e hijos, relaciones... con compañeros de trabajo. Hay algunas por ahí que tengo ya para estos próximos días que tela, porque en los puestos de trabajo hay historias también que tienen que ser contadas. Cuéntame la tuya.

0: Bueno, gracias por seguir al otro lado. Seguimos aquí compartiendo esta madrugada en Que falló en lo vuestro. Esta noche hemos escuchado a Alberto atrapado en el secreto de la infidelidad de su vecina. Y atención a esto, porque según diversos estudios sociológicos, el 45% de las personas que descubren una traición ajena sufren altos niveles de estrés por el dilema moral de contarlo o de callar. Y yo os pregunto, ¿debemos priorizar la lealtad al amigo engañado? ¿O es mejor no meterse en la vida de otras personas, en vidas ajenas? Cuéntamelo en el 927-1010 o déjame una nota de voz en nuestro WhatsApp. 659-3512-17. Te espero, como siempre aquí, en Dial.
1: Hola Álvaro, buenas noches. Buenas noches, oyentes. Llamo desde un pueblo de Toledo. Y os escucho muchas noches porque soy modista, costurera y por la noche me encanta coser.
0: Me encanta.
1: No participo, no suelo participar, solo lo hice una vez. En este caso estoy intentando llamar por teléfono, pero es imposible. Pues, a ver, el problema que tiene este chico es algo complicado. A ver, yo lo entiendo. Pero yo quiero contar lo que me pasó a mí hace años y no sé si le ayudaría o no. O sea, yo perdí a mi mejor amiga pues cuando teníamos 16 años porque me enteré que su novio entonces, con el cual todavía siguen casados y yo ya tengo 54 años, o sea, toda su vida, pues él estaba siendo infiel, ellos estaban saliendo, eran novios y él estaba con otra chica y además vivimos en un pueblo pequeño, que no digo el nombre, bueno, pues prefiero que no. Y lo sabía todo el pueblo o lo sabíamos los amigos y las amigas. Y a mí me pudo más el que ella fuera mi amiga y se lo dije. No me creyó, le creyó a él, dijo que era mentira, y ella dejó de hablarme. Éramos amigos todos en pandilla, en grupo, y yo lo pasé fatal. Porque al final, pues lo que te están diciendo es que al final, pues este hombre a lo mejor defiende a su mujer incluso por algo que haya hecho él o no, pero se hablan y se perdonan y luego a él le van a dar de lado totalmente. Entonces es un poco contradictorio. Yo, por mi manera de ser, estaba escuchando antes a esta chica de Mallorca que ha dicho, yo por todo lo que he pasado en mi vida, mis 49 años, ya no digo nada. O sea, ojos que no ven, corazón que no siente. Y también pienso un poco lo mismo, pero por mi manera de ser es como, ¿y cómo no se lo voy a decir? Si yo lo he visto, no sé, no, yo creo que esto os va a confundir todavía más. Pero es que yo lo pasé muy mal con 16 años. Luego, con el tiempo, bueno, hemos vuelto yo, bueno, pues volví a hablar a mi amiga con el paso de los años, cuando ella fue mamá y demás, y nos llevamos súper bien. Pero ¿qué pasó? Que ella sigue todavía con este hombre y yo a ella la perdí, esa amistad tan bonita que teníamos, aunque ahora nos llevemos bien y demás y tal, pero aquello se perdió. Entonces, no sabría qué decir. Solo os cuento mi experiencia, pues para que él también la tenga en cuenta. Nada, os mando un abrazo enorme y que me encanta escucharos y me encanta Cadena Dial. Y que paséis buena noche.
0: Gracias.
1: Besos a todos.
0: Un beso.
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3: Hola Álvaro, buenas noches, corresponsales y oyentes. Soy Alba de Guadalajara. Álvaro, lo primero que te diré es que enhorabuena por el cambio ese que quieres dar al programa, que nos va a venir muy bien a mucha gente que tenemos cosas que contar y no son precisamente historias de amor. El audio de esta noche es para Alberto. Y bueno, a mí esta historia es que suele parecer más habitual de lo normal. Bastante más de lo que creemos. Y siempre es con algún familiar, con algún conocido, con algún amigo. Siempre. Pero mira, igual te parece raro como yo pienso, Alberto, pero yo te digo lo que yo personalmente haría. Yo me mantendría completamente al margen de la situación. No traicionas a nadie, simplemente ocultas algo que puede ser un problema, que es muy distinto. Mira, si se lo cuentas a tu vecino, evidentemente tendría un problema familiar, un problema con su mujer, y tú te sentirías culpable por ese problema. Si ocurre una separación, tú te sentirías culpable, y si solucionaran el problema, perderías a ambos, porque muy posiblemente pases a ser un enemigo. Un enemigo, ¿sabes por qué? Pues porque sabes demasiado. Y hay cosas que no le interesa a nadie que se sepan. O sea, que tires por el camino que tires, creo que perderías. Tu único error ha sido estar en el sitio y a la hora equivocada. Yo ya te digo que yo no diría absolutamente nada. Fuera de esta historia me mantendría muy al margen y lo seguiría tratando a ambos como buenos vecinos tuyos que son, tanto él como ella. Sus problemas matrimoniales o sus infidelidades, eso ya es una historia de ellos. Tú ahí no entres porque ya te he comentado que tires por donde tires, perderías. Y bueno, quédate muy tranquilo porque no estás engañando a nadie. Simplemente estás ocultando algo que sabes que puede ser un problema y que tú creo que la partida, tanto si es por un sitio como si es por otro, perderías porque ella se enfadaría contigo, él también se enfadaría y si se reconcilian, pues ya sabes, creo que los buenos días te los iban a dar poco. Bueno, pues un abrazo, Alberto, quédate tranquilo, que el tiempo discurra y que tus vecinos vivan su vida, tú vive la tuya. Así y es. Sígueles tratando como ellos te tratan a ti y ya está, el resto ya no es cosa tuya.
0: Ahí estamos.
3: Buenas noches a todos y feliz fin de semana.
0: Gracias, querida, por tus palabras y gracias por
2: en
0: todo.
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0: Venga, que hemos abierto el catálogo de conflictos. Queremos escucharos. A ti también. ¿Qué falló en lo vuestro? Llámame.

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1: Buenas noches, Alvarito. Buenas noches, corresponsales. Les habla aquí la corresponsal de Tenerife, Meli. Y yo me quedo anonadada con el caso que le ha pasado a Alberto. Alberto, yo creo que debes estudiar tu integridad y tu lealtad. Vamos a ver quién es el que está fallando, ¿la chica o el chico? No, el chico está trabajando y llegando tarde, como un esclavo de su trabajo, y no se merece esto. Entonces, si tú no tienes valor de armar un escándalo o un conflicto, dile a una mano inocente que ponga un papel debajo de la puerta y cuando llegue el chico que lo lea o se lo pone en el buzón de las cartas, mira, dedícate a ver de tal horario a tal horario se oyen en tu casa ruidos de amor y tú no estás. Entonces, para que él se ponga la mosca detrás de la oreja, porque si no tienes valor, si no, decírselo a él, mira, observa algo porque tú dices que sale a trabajar y yo estoy oyendo estos ruidos, pero por favor no me delates, que no quiero problema con ella. Bueno, es un conflicto en el cual tú te sientes un poquito involucrado en el medio. Más vale que no los hubieras visto salir ni nada, porque es un poquito engorroso esta situación. Te deseo mucha suerte y buenas noches a todos.
2: Buenas noches, querida. Gracias.
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2: Una de la madrugada, 32 minutos, las 12 de la noche, 32 minutos en Canarias. Vamos a escuchar ahora nuestro club de lectura de ¿Qué falló en lo vuestro? Recordarte dos cosas, que si te gustan nuestros análisis de libros de autoayuda, de desarrollo personal, alguna novela, que hoy precisamente vamos a desarrollar una novela, vamos a analizar, perdón, una novela, están en las plataformas de podcast. Está en la aplicación de Cadena Dial, pero también está en esa plataforma de podcast donde habitualmente escuchas o el programa u otros podcasts, en Spotify, en Apple Podcast, en Amazon Music. Es gratuito, ¿eh? Te invitamos a que los disfrutes, como vamos a disfrutar ahora del libro que vamos a desarrollar, El buen padre, del aclamado autor Sergio Díaz. Bueno, primero, como siempre hacemos, para entender mejor las palabras de este libro, quiero que nos pongamos un poquito en situación con el caso de Alberto, el protagonista de esta noche. Él vivía atrapado en una historia, que no entiende porque vive tranquilo en su piso, arropado por esa inmensa generosidad de sus vecinos de al lado, a los que consideraba su propia familia. Y digo considerada porque desde hace unas semanas unos ruidos extraños, unos ruidos íntimos a través del muro y un encuentro fortuito de madrugada destaparon la infidelidad de su vecina. Ahora ella le suplica llorando que no destruya su matrimonio, mientras el matrimonio pues sigue ahí con la mentira. Alberto se encuentra atrapado en un laberinto psicológico sofocante, asfixiado por un secreto que no buscó y que le obliga a elegir entre la lealtad y la complicidad. Bueno, vamos a gestionar esta noche con este libro esa carga de un secreto que puede dinamitar la vida completa, no solamente de la familia, sino también de la del propio Alberto, que vive solo. Esta noche en nuestro club de lectura de ¿Qué falló en lo vuestro? El buen padre, de Santiago Díaz. os va a encantar.
3: Yo estoy viviendo en este piso desde hace 3 años, poco tiempo, y desde el principio con mis vecinos que están puerta a puerta. La verdad que una relación súper buena. Ella me ha dado comida desde el principio. Cuando se hace comida le sobra. Rara es la semana que no me da 2-3 veces algún tupper con comida. Vecinos súper generosos, gente súper generosa. El tema es que hace 1 mes y medio estaba por la noche, eran como las 11:30, 12, y escucho golpes porque su habitación da justo a mi salón. Pues escucho golpes, pa, pa, pa, como si estuvieran manteniendo relaciones sexuales. No le di mayor importancia. Al día siguiente sucede lo mismo, más o menos a esa misma hora. Y luego ya el tercer día, bajo como a las 9, a las 8:30, 9 para irme a trabajar, uh-huh, y coincido con el marido que vuelve y me dijo que, pues eso, que volvía de trabajar. Me dijo que estaba muy cansado porque llevaba varias semanas haciendo turno de noche y que estaba muy cansado. Entonces yo ya me quedé con la mosca detrás de la oreja. Digo, ostras, ¿quién es la persona que está manteniendo relaciones sexuales si solamente está mujer? Bueno, pues a los pocos días voy al gimnasio antes de ir a trabajar, salgo de casa a las 6:30 y justo se abre la puerta de la vecina, sale un hombre, detrás está mi vecina, me ve con una cara de asombro, y nada, pues rápido cierra la puerta, yo me bajo, tal, y ese mismo día vuelvo a casa y me dice que, por favor, suplicando y llorando, que siente súper mal de lo que yo he visto, que por favor no le diga nada a su marido, que no va a volver otra vez a pasar, y es que no sé lo que hacer, no sé si hablar con su marido, decirle lo que ha sucedido, porque igual de amigo soy yo de ella como de él.
2: Claro,
3: el no decirle nada a él, siento como que me hago cómplice de su mentira, y si le digo algo, siento que soy cómplice también de este lío amoroso, como el chismoso, el vecino chismoso que le cuenta las cosas al vecino. Entonces, la verdad, no sé lo que hacer.
2: Venga, vamos allá con el...
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2: Bien, amigos, para comprender el alcance de esta maravillosa obra de Santiago Díaz, conviene lo primero desprenderse de los prejuicios y adentrarse en los mecanismos más profundos de la psicología. Desde una mirada analítica, El buen padre, pues no es solo una novela negra de ritmo ágil o un thriller policial bien construido, sino también un sugerente estudio sobre la erosión del ideal del yo, la fragilidad de los vínculos familiares y la tensión entre los impulsos primarios y las normas morales. El testimonio de Alberto sirve como eje, el peso del secreto, la traición y la desintegración del núcleo familiar. Bien, el argumento sitúa al lector ante una situación límite que activa los mecanismos de defensa más básicos. El inspector Ramón Martínez recibe la noticia de que su hijo ha sido detenido, acusado de asesinar a su esposa tras descubrir una infidelidad. Aunque el hijo proclama su inocencia, las pruebas resultan concluyentes. Ante ello, Martínez, impulsado por una reacción visceral que desafía el orden legal y social, secuestra a 3 personas claves del proceso judicial: el juez, la abogada y la testigo. Las retiene en un búnker y las somete a un juicio paralelo con el objetivo de esclarecer la verdad. Bien, desde una perspectiva psicológica, este acto puede interpretarse como una manifestación de un trauma que desborda los cauces racionales. El búnker funciona como metáfora del inconsciente, un espacio cerrado donde emergen culpas, secretos y tensiones reprimidas. Martínez no persigue tanto la justicia legal como la restauración de un orden interno quebrado. Su rol paterno adquiere un carácter obsesivo, hasta el punto de comprometer su propia escala moral. Esta novela actúa como un espejo de las dinámicas disfuncionales que pueden generarse en el entorno familiar. Los personajes, atrapados en apariencias de normalidad, evidencian cómo la ocultación sistemática de la verdad erosiona los vínculos. Al verse privados de sus roles sociales, juez, abogada y testigo, quedan expuestos en su vulnerabilidad y afloran mecanismos como la negación, la proyección o la agresividad defensiva. El ritmo narrativo refuerza esa tensión psicológica, transmitiendo al lector la ansiedad y la urgencia de los personajes. Santiago Díaz dosifica la información con precisión, explorando la ambivalencia moral de sus protagonistas. No hay perfiles completamente definidos en términos de bien o mal, sino individuos condicionados por el miedo, el dolor y el instinto de supervivencia. El inspector Martínez encarna así un dilema central. ¿Qué ocurre cuando las convicciones más firmes se ven desafiadas por una crisis personal? En este sentido, la novela también puede leerse como una reflexión sobre los riesgos de la rigidez mental. Y lo hace a través de sus personajes. Plantea la necesidad de aceptar la incertidumbre y gestionar la frustración como parte inevitable de la experiencia humana. La incapacidad para hacerlo abre una puerta de conductas extremas y un deterioro emocional progresivo. En definitiva, El buen padre combina eficacia narrativa con una notable profundidad psicológica. Santiago Díaz ofrece una obra accesible y absorbente que, al mismo tiempo, invita a reflexionar sobre los límites del amor, la verdad y la moral. Que de esto hoy Alberto habrá aprendido mucho. Una propuesta recomendable para quienes buscan, más allá del entretenimiento, un análisis de las tensiones que emergen cuando los vínculos afectivos se ponen a prueba.
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2: Bueno, pues aquí seguimos en esta madrugada de jueves con mucha plancha esta noche, con la historia que nos ha relatado Alberto, una historia en la que su vecina, muy amiga suya, se ha convertido casi en parte de la familia, no solamente ella, sino también su marido. Pero todo se truncó el día que de repente, bueno, pues unos sonidos extraños en su casa, en la casa de la vecina, pues alertaron a Alberto, a nuestro protagonista, y esos ruidos consecutivos en varios días, pues le llevaron a conocer un secreto: la infidelidad de su vecina, de su gran amiga. Ahora se siente un poco ahí en la encrucijada de decirlo o no decirlo. Si lo dice, pues posiblemente le señalen. Si no lo cuenta, se siente culpable. La cuestión es que está en un compromiso. Laura Sevilla, buenas noches.
3: Buenas noches, Alvarito.
2: ¿Qué tal el calor? ¿Bien? Que me acordé de ti el otro día.
3: Bueno, por la noche de momento está haciendo fresquito.
2: Bueno, vale, bien. Yo aquí en Madrid he pasado mucho calor, ¿eh?
3: Sí, al mediodía aquí hace tela de calor. Pero bueno, las noches de momento se pueden llevar bien.
2: Por ahora podemos dormir. Muy bien. Adelante, Laura, cariño.
3: A ver, yo tengo una historia parecida, pero en la que no ha habido cuento. Era una muy buena amiga que tenía problemas con su pareja. Uh-huh. Y a mí me los iba contando, lo típico, ¿no? Y yo le decía que lo que tenía que hacer era dejar. Era un problema tipo que se salía conmigo a tomar una cerveza y se metía en el baño para que pensara que seguía en casa.
2: Uh-huh. ¡Ostras!
3: Una vez quedamos y digo la frase de todas las mujeres son una tal menos mi madre. Yo no entiendo por qué tú sales y tu marido no viene contigo cuando tú tienes que estar en tu casa metido. Claro. Y yo le decía, vamos a ver, chavala, tú estás viendo la clase de tío que es este. No te metas porque no sé qué, porque para arriba, porque para abajo. Digo, bueno, pues si no quieres que me metas, no me lo cuentes. Y llegué a la conclusión, digo, mira, no me lo cuentes. Porque al final vamos a tener un problema. Y ya salíamos todos juntos y tuvo una vez quedamos a cenar y mi marido no pudo venir porque trabajaba el día siguiente temprano y fui yo sola. Y me dijo que no entendía por qué yo salía si no estaba mi marido a mi lado. Que yo me tenía que haber quedado en mi casa con mi marido.
2: ¿Pero qué me dices?
3: ¿Cómo te lo cuento?
2: Por favor.
3: Y le digo, porque tengo una cosa que se llama libertad. Yo puedo ir a donde quiera, como quiera y cuando quiera. Digo, ¿tu problema cuál es? ¿Que esté aquí sin él o que esté yo directamente? Pues sí, el problema es que yo me levanto y me voy. Y a partir de ahí, yo no sé, yo me fui alejando de ella, o ella se fue alejando de mí, yo se fue alejando de mí. Y a día de hoy, si nos vemos, es como si te veo a ti y te digo buenas tardes. Es todo lo mismo. Ya está, ahí, y ya está. No ha habido más contacto con ella, ni con él, ni con nada. Me vengo a referir a esto, que si aquí que no ha habido infidelidad, es lo que tiene que mirar es qué le gustaría que hicieran con él. Yo lo diría, desde luego. Yo si veo que le están siendo infiel a un amigo mío o una amiga mía, yo se lo diría y me da igual si uno más amigo que el otro.
2: Sí, porque yo creo que puede más cuando tú pones la balanza o cuando buscas el equilibrio, perdón, en esa balanza, yo creo que puede más la lealtad de que, pues lo que nos ha contado antes, no sé cómo se llamaba, Carmen, que te cuenten algo así que me parece más grave que, bueno, pues que te señalen por haber sido chismoso o simplemente por sentirte culpable toda la vida con esa carga, ¿no?
3: Pero no, a ti no te... es que no es chismoso, no. Yo estoy viendo algo y si yo aprecio a los dos, yo no he hecho nada, la culpa la he hecho. ¿Y con qué cara mira ese hombre cuando lo vea?
2: Ya. Yeah.
3: O si algún día quedan a comer y están los dos y yo qué sé. ¿Qué cara mira? ¿O cómo le dice? O cuando le pregunte, yo qué sé, ten cuidado de mi mujer que me voy a trabajar por la noche. O le diga, no te preocupes, tu mujer está bien cuidada. No sé, eso tendría que valorarle. Si es verdad que yo o no lo diría, o simplemente haría, yo qué sé, que hable con él y que haga una especie de engaño. que le diga que va a trabajar cuando en verdad no va y que aparezca por ahí.
2: Ya, un poco que haga como un encuentro fortuito entre los dos o que otra persona se lo pueda insinuar o darle como pequeñas pistas, ¿no?
3: Claro,
2: para empezar a abrirle los ojos.
3: Claro, y así no es un chivato, lo está viendo él por sus propios medios.
2: Claro, que sea él que lo descubra.
3: Y de tal, es que y ella si es tan amiga, y ya no lo va a hacer más porque él la ha visto. No lo sé, lo tiene complicado, la verdad es que lo tiene complicado. Yo ya te digo, yo...
2: Sobre todo porque, Laura, es una persona que la va a ver ahí todos los días. Porque al final un amigo tuyo pues dices, mira, me corto y no lo veo más. Pero es que esta persona se la va a encontrar en el rellano todos los días. Y luego hay una cosa que no sé si os habéis parado, pero cuando tú tienes unos vecinos con los que tienes algún tipo de conflicto, al final las paredes son de papel. Y cualquier cosa que tú digas o que ellos digan, vas a estar siempre con el miedo de que te puedan oír o que te juzguen por una cosa o que en un momento dado, igual un día quedas con unos amigos y son las 12:30 y tienes un poco el fútbol más alto puesto en la tele. Ostras, yo estaría como con ansiedad, ¿no?
3: Sí, conflicto va a haber. El problema es que imagínate que es que las mentiras tienen que estar tan cortas.
2: No, no, que sí, desde luego. Pues imagínate si él se entera de que ella lo sabía, de que él lo sabía, perdón, y que no le había dicho nada. Es que al final va a acabar mal con una y con otra.
3: Va a haber otra trifulca. Que si es verdad, él puede decir, oye, mira, yo ahí no me meto. Eso son cosas de pareja. Yo, ¿qué quiere que te diga? Yo, o yo no escuché nada, o yo no sabía nada, o a mí me dijo que era un colega, yo qué sé. Tampoco,
2: claro.
3: Tampoco es mi culpa que te ponga los cuernos. Si es verdad, que es que no lo sé también. Si se supone que ella es más amiga que él, pues no lo sé, yo es que no lo sé, es que yo creo que a mí se me notaría la cara que estoy ocultando algo.
2: Tú se lo dirías, vamos.
3: Yo se lo diría.
2: Muy bien, pues nos vamos a quedar
3: o le diría eso. O le diría a ella, escúchame, o se lo dices tú o se lo digo yo, no puedo estar mintiéndole porque es que me siento mal.
2: No, claro, que no le pongan un compromiso, porque al final le está metiendo en un melón en el que él no tiene por qué estar.
3: Y que él lo crea, porque a lo mejor se lo puede decir y la otra decirle que son mentiras y el otro diga, tú que encima me...
2: Ya, que eso también lo han dicho antes aquí. Que imagínate, encima, que eres valiente decirlo y luego te pone la cara roja diciéndote que es mentira. O sea, ya no sabes dónde meterte.
3: Pues mi experiencia es que si te metes, te quedas sin amigo.
2: Bueno, pues Laura, muchísimas gracias.
3: A ti, de vida.
2: Un besito fuerte.
3: Un besito, cariño. Chao. Adiós.
2: Venga, pues podéis seguir llamándome al 927-1010 o dejándome una nota de voz en el WhatsApp del programa 659-3512-17. Si tienes algún conflicto con un amigo, con un familiar, un conflicto en tu trabajo, si quieres hablar, simplemente contarme tu historia, llámame y hablamos. Vámonos hasta Asturias. Vane, buenas noches.
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1: Buenas noches, Álvaro, equipo. ¿Qué tal? ¿Cómo estáis? Soy Vane de Asturias. Buenas noches, Alberto. Pues mira, esta noche yo tengo una anécdota que se adapta perfectamente a tu historia. Cuando a mí me tocó vivir esta relación tan horrible de la que a veces os he contado alguna que otra pincelada, teníamos unos vecinos con los que teníamos muchísima, muchísima amistad. Quedábamos para comer, para cenar, eran muy, muy, muy amigos nuestros, como te digo, y teníamos muchas cosas vividas con ellos. Cuando yo estaba trabajando y esta persona se dedicaba a hacer todas las maldades que me hacía, entre ellas traiciones tremendas, ellos fueron testigos de alguna que otra de estas traiciones. Y aunque se morían de pena, a mí nunca me dijeron nada hasta que esta relación, gracias a Dios, se terminó. Bueno, cuando se terminó, para mí fue una maravilla. Porque comencé a vivir de nuevo y cuando comencé a vivir de nuevo en una charla con ellos me dijeron que se morían de pena pero que no se atrevían a decir nada por no meterse en el matrimonio aunque veían las barbaridades que él hacía en nuestra casa. Entonces yo jamás los culpé por no haberme dicho nada, jamás pensé que habían traicionado a mi confianza ni nada, simplemente me puse en su lugar y te recomendaría lo mismo a ti. Con respecto a que si te metes en un matrimonio, a lo mejor el que sale escaldado eres tú, ¿vale? Con esta anécdota espero haberte ayudado. Y ahora, si me permites, Álvaro, quiero decirte que me encanta esta nueva faceta del programa. Y tú, como nuestro capitán, con esta nueva faceta nos das opción a abrir muchas más... muchos más temas de conversación y muchas más cosas que ya sabes que yo siempre digo que esto es como un altavoz para ayudar a mucha gente, entonces cuantos más temas se toquen más podremos ayudar. Estoy encantada y como siempre aquí estamos apoyándote. Me encanta como nos lo contaste, ese prólogo que hiciste, y te mando un beso enorme y aquí seguimos contigo todas las noches, ¿vale? Un abrazo a todos, buen día.
2: Un abrazo fuerte, muchísimas gracias, Vane.

0: 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Isabela, buenas noches.
1: Buenas noches a todos. Soy Isabela. Bueno, Alberto, sí que es un dilema, porque de las dos opciones que tienes, yo creo que no acertarías con ninguna. La primera, por amistad y por honestidad, te sientes tú mal. Y la segunda, claro, ¿en qué posición te pones? Como has dicho, de chismoso, de cotilla y tal. Pero yo te voy a dar una tercera. Voy a darte un pasito más hacia adelante. Tú hazte el supuesto, ¿vale?, de que tú decides decírselo a tu vecino porque consideras que es buena persona, le tienes cariño, le tienes aprecio. ¿Y quién no te dice que se reconcilien en ese problema de infidelidad y te dejen de lado los dos? Porque ya entre ellos vean que tú eres una persona en la que no pueden confiar, en la que ya te has metido en algo que quizás has sobrepasado una barrera íntima. No lo sé. Yo eso sí lo pensaría, porque tampoco sabes la reacción que puedan tener ellos. No sabes si el marido puede darla una oportunidad y puede confiar en ella y seguir adelante y perdonarla. Y a lo mejor el que quedas, ¿vale?, con los pantalones bajados eres tú. Ya no hay tuppers de comida, no hay salidas en coche, no te dan sus apoyos, no eres uno más. No lo sé. Yo eso me lo pensaría un poquito. Alberto, es difícil. No te voy a engañar, es difícil. No sé. Yo lo dejaría ahí estar un poquito. Con lo que hagas, pues bueno, es tu decisión y por lo menos que tú estés bien contigo mismo. ¿Vale, cariño? Venga, muchos besos y que tengáis buen fin de para todos. Chao.
0: Un besón, gracias. Buenas noches.
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0: Pues en un minuto llegamos a las 2, a la 1 en Canarias, analizando esta noche el caso de Alberto, que está atrapado ahí en esa red de lealtad, de mentiras y de dos vecinos que son matrimonio, pero que una de ellas, o sea, uno de ellos, ella, le está siendo infiel a su marido. Y Alberto lo sabe y quiere hablarlo, pero no quiere sentirse mal, porque claro, ahora mismo le están haciendo cómplice de una infidelidad. ¿Tú qué harías?
3: Hola, buenas noches, corresponsales, audiencia, Álvaro, equipo. Soy Mónica Llores de Mar. Esto es para Alberto. Mira, Alberto, yo es un dilema bastante complicadete, ¿no? Porque, claro, los dos son amigos tuyos. Pero ¿sabes qué pasa? Que si lo comentas y ellos se enfurruñan y luego se perdonan, el alcahueto, el chivato, vas a quedar tú y vas a quedar fatal. Mi punto de vista, ¿eh? Yo lo dejaría pasar un tiempo a ver qué pasa, cómo reaccionan, y si alguna vez salta la liebre y se explican y dicen, no, pues si el vecino no sabía. Tú con decir que tú no sabes si son una pareja abierta y tú no tienes por qué meterte en líos amorosos. Entonces tú, pues si te dicen, oye, pues tú, mira, es que tú lo sabías y no me dijiste nada. Mira, yo hasta ahí no entro porque yo no sé si vosotros tenéis una pareja abierta y yo no voy a perder vuestra amistad por algo que no sé. Y ya está, y te quedas tan pancho, porque es que de verdad es complicadete. Yo no diría nada, de verdad, porque te digo, si se arreglan, el que va a quedar mal eres tú. Y no sé, si dicen si me gustaría saberlo o no me gustaría saberlo, mira, no te metas en camisa de once varas, corazón. Déjalo pasar, tú vive tu vida, tú, me imagino que cuando la mires, no la mirarás con esa mirada, la mirarás como diciendo, anda, ya te vale, ¿eh? Pero oye, a lo mejor es verdad que son una pareja abierta y yo qué sé, y ella te ha dicho que no se lo digas a su marido, pero yo qué sé. Tú lo tienes que hacer es no decir nada y seguir tu vida. ¿Vale? Venga, te mando un besito, corazón. Uh-huh. Y para los demás, pues buen fin de semanica. Un beso para todos. Chao.
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